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0: compromiso con una de Julián, así que siempre voy a recordar a Julián Álvarez, siempre, siempre.
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cuelgan de las paredes como tú los colocaste. Tus sandalias están en su lugar y hasta tu bata de baño está donde la pusiste tú. 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Ahora, cada vez que lo veo, me refleja una figura con unas sombras profundas bajo mis ojos y unas arrugas que empiezan a amenazar mi rostro

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1: Pues ahí andamos tú. Oiga, familia, buenos días. ¿Cómo andamos? ¡Feliz lunes!
2: Tengo dos noticias que dar, señor.
1: La primera, la una buena y una mala, los dos son buenas.
2: Ah, pues una buena y medio mala, pero se convierte en buena si usted me ayuda.
1: Te ayudo.
2: Me quitaron mi Facebook, tengo que usar otro
3: no
2: nuevo.
3: Es cierto.
1: Ok, ¿y qué te ayudo yo allí?
2: Pues sígame como el Chino Live en Facebook.
3: ¿Sigue subiendo tus puercadas?
2: No, no subí nada, se lo juro que no.
1: Bueno.
2: Era todo lo que hacía, le hacía link de Instagram a Facebook.
1: Ah, no, pues tú sí. Y la o sígalo en su red, en su Facebook, ¿cómo?
2: El Chino al aire. Chino incluso ya hice dos, el Chino al aire y el Chino al aire dos.
1: Baja. Okay. La otra.
2: ¿Sabe qué? Me acaba de dar un ¿cómo dice? Un radio escucha vio que ya en YouTube están norteados completos.
3: Oh,
1: ya. Yeah. Oh, norteados, que fue un proyecto muy bonito.
2: Nominado al Oscar.
1: Tú vamos a ganar el Oscar primeramente, pero ahorita lo que queremos es que lo vea y que lo disfrute.
3: Pero
1: es un proyecto muy bueno.
2: No sabía, pero ya completos, yo no sabía.
1: Completos. Ok, está en YouTube.
2: Yo no sabía que ya completos.
1: Que vea, ahorita voy a subir yo el link.
2: Por ejemplo, gente de México que.
1: Ahí sale el del barbón. El Harry Repair Guy se llama el episodio.
2: El Harry Repair.
1: Harry Repair Guy. Ok.
2: Y mucha gente de México me decía, no puedo ver norteados. Bueno, ya está.
1: Ya lo puede ver en YouTube, norteados. Ahí está en el que.
2: ¿Sí, nomás norteados?
1: ¿Qué canal es? También está en el de Estrella TV, me imagino, Estrella Media. O en el Don Cheto, ahí también va a estar.
3: En Don Cheto.
1: Va.
2: Yo le puse norteados y salieron todos.
1: Chido one.
2: Para que los vea.
1: Señores, pregunta de lunes. Porque luego el lunes es de mucho arrepentimiento a veces, ¿verdad? Porque dices tú, ay, pero qué hice. ¿Alguna vez tú te has dado un gusto que luego te has arrepentido de haberte dado ese gusto?
3: Ah.
1: Ahí les va. Dicen que el primer paso para una gran regada en nuestra vida es cuando uno dice, lo voy a hacer porque lo valgo y me lo merezco. Que ese es el antesala a un desbarajuste.
3: La
1: antesala a un arrepentimiento.
3: Un desastre, for sure.
1: Si no me lo compro yo, ¿quién? Si no, entonces, pero ok. Dentro de esas cosas que uno, que estos gustos que te das,
3: ajá,
1: ojo, aquí puede ser material o también sexual.
3: ¿Por qué?
1: Porque qué tal tú, Giselle, que tú, Dios no lo quiera, andes con un casado y dices,
3: está no, no.
1: casado. No, pues tú no, pero por eso estoy poniendo. Que digas, pues no le así, me voy a dar ese gusto.
3: Ajá.
1: Y luego te arrepientes de haberte dado ese gusto. O que un vato ande con una señora ya más mayor, me voy a dar ese gusto. O la señora mayor con un joven, se dan esos gustos. Entonces, ese tipo de gustos no siempre salen bien.
3: Uno quiere.
1: A veces esos gustos te salen cariñosos porque te arrepientes.
3: Claro.
1: Entonces, en cosas materiales con más razón, un carro del año, ¿cómo se llaman? Una lancha, hay gente, ajá, que compra lanchas, que compra cuatrimotos, o ¿cómo se llaman esos? Los racers,
3: ajá.
1: Hay gente que se hace operaciones estéticas.
3: Ay.
1: Entonces dices, tú me voy a dar un gusto, me voy a hacer esto, y al rato no te
3: quedan
1: gusta.
3: Quedas mal,
1: o vas con un carnicero allí en vez de con un doctor, y te andan ahí descarnizando machine, no sé, pero platíquenos usted.
2: Me dio un gusto.
1: El fracaso que tuvo por andarse dando ese gusto. Luego hacemos un segmento donde gustos que te hayan salido bien y que estés muy contento con haberte dado ese gusto. Ah. Pero ahorita todo cabe en un jarrito sabiéndolo acomodar. ¿Qué gusto te diste tú que luego te arrepentiste?
3: ¿Qué gusto te diste tú que luego te arrepentiste?
1: Ey,
4: arrepentiste. No lleva ese.
2: ¿Sain? ¿Qué no vino Sain?
1: Que luego te arrepentiste. ¿Qué pasó, Ferrer?
4: Le dije, ah, no lleva ese.
1: ¿Arrepentiste? Ah, si estoy arrepentido.
4: Sí.
1: Ok. ¡Ay, Chino!
2: ¡Ay,
1: Chino! Ay, ay, ay, ¡toda tu vida! ¡Y tu vida! ¡Uno! ¡Toda mi perra vida!
3: El tela.
1: A ver. Un gusto, pero así, material o sexual. Ay, sexual también, ¿verdad?
2: Yo tengo, güey, tengo de todo, viejo.
1: Sí, no, es que tú todo.
2: Sexual.
1: Como dice la Giselle, ¿verdad? Toda tu vida ha sido un, pues voy a dar este gusto, ¿no?
2: No.

0: por ejemplo, sí me da un gusto, por ejemplo, me di el gusto de yo la regué porque fui a Italia a llevar a mi mamá y me gasté una lana.
1: ¿Cuánto te salió el viajecito a Italia? Italiani, di Pontini.
0: Es que fue como así, fui a Italia, Chinini, fui a Madrid, Italini, fui a Barcelona.
2: Entonces, ay, la pam, pam, pam.
0: Entonces,
1: ¿estás bien correteo, chine?
0: Pues sí me gasté como unos... Sí. Yo no, o sea, y eso que me fui en modo pobre de agárrate y o sea, no.
1: Sí, el chino fue a Francia, a Europa, tan en modo pobre que llevaba su bolsa de pan bimbo ya con los sándwiches hechos.
0: Correcto, correcto. Ok. Unos 25.
1: A ver, espérate.
2: Espérate, sí.
1: ¿Gastaste $25,000 en unas vacaciones?
0: Sí, señor.
1: Ah, oye, pues te fuiste en jet privado y estuviste con el papa ahí cotorreando, ¿qué?
0: Es que era la güera, los dientoncitos, mi suegra y mi mamá y yo, ¿sabes qué?
1: Ah, no, sí, se van a arrasar.
2: No manches.
1: Por eso traes las tarjetas al tope.
0: Al tope, pero deje eso, después de regresar, el estúpido de yo... Pues mi mamá nunca había ido a Cancún. Dije, te voy a llevar a uno al Xcaret todo incluido. Y el chamaco.
1: Jamás. Xcaret, otros cinco bolas.
2: Ay. Estás loco, güey.
0: Y no me había recuperado de uno y me fui al otro. Y por eso.
2: O sea, te gastaste $30,000 innecesariamente dándote una vida que no.
1: Que no. Tú te diste esos gustos.
0: Pero
1: luego no, te arrepentí un poco, porque luego tu jefa, pues ya ves, ya
0: no está
1: con nosotros. Cállate, cabrón. Pues caminó. Tu jefa, pues falleció.
0: O sea, caminó.
2: O sea, es mami.
1: No, pues, o sea, si él lo dice, está bien. O sea, tu jefa, pues ya no está con nosotros, ¿verdad? Pero.
2: Está en un mejor lugar.
1: Santo niño de las palomas.
2: Ay, no,
1: de modo que te gastaste 30 bolas en vacaciones.
0: Y el problema fue que llegando al otro, como al, no, ni al mes, dije, no me acuerdo qué.
1: Nos vamos a escalar.
0: Vámonos, mamá, yo te voy a complacer.
1: Qué bonito.
0: Hijo.
1: Pero está bien, son 30 bolas en vacaciones, hija. Oye, pues.
2: No, man.
1: Vieras de ver llevar a tu esposa allá donde se bañan los puercos. ¿Cómo se llama ese lugar, hombre?
0: Oh, las Islas
1: Fiji. Donde se abrazan las morras con el novio y unos puerquitos están en agua.
2: Ay,
1: sí, no. ¿Cómo no? Las Maldivas.
2: Sí,
1: Malvinas, las Malvinas están allá.
0: Quiero ir a Grecia, pero mejor me.
2: Ay, ya, chino, por favor. Ay, primero paga tus tarjetas.
1: Paga tu tarjetazo, sí, vale.
0: De perras. No. Y la siguiente, el gustito que me dé, andar con una morra más chica que yo, no.
2: ¿Más chica?
0: No.
2: Ay, tío, no, siéntese.
1: ¿Y por qué no?
0: No, ya son otros, ya no está, ya uno está para esos.
1: Ya,
0: otros.
1: ¿Sí, esquina? No, si te ya digo, si nomás los hombres nomás seamos guzgos, nomás de ya hasta que nos toca alguien que sí es guzgo. Bueno, a mí no me ha tocado, ¿verdad? Ni he sido nunca guzgo.
2: Pero se imagina.
1: Pero siempre, yo conozco vatos que se las andan dando ahí de muy acá y les toca una morra que de verdad les dé batería y le andan corriendo a la probi morra. No, espérate, vale, escóndeme. No. A ver, gustos que te has dado un gusto, pero te has arrepentido. ¿Y Jaguar?
2: 818-563-1055, porque no dimos el número. 818-563-1055. Ay, yo todos los gustos que me he dado los no me arrepiento.
1: Qué
2: ¿no?
1: bueno, eso qué es bueno. bonito, que no te arrepientas.
0: En todos los sentidos, mira, por ejemplo,
2: mi tuneada sí me salió.
1: ¿Cariñosa?
2: Sí me salió cariñosa.
0: Ah, pero no te arrepientes.
2: O sea, no me arrepiento, pero sí.
1: Pero nunca te arrepentiste por un minuto de ay, perros dolorosos.
2: No, el primer día. Me arrepentí, machín, me arrepentí. Yo estaba, creo que el día antes cuando me hospitalicé, porque me internaron un día antes, estaba ahí y pues mi familia todavía no me iba a ver, mis papás llegaron hasta el próximo día, me sentía horrible, me sentía fatal. Dije,
0: la que te llevé, te llevé un sábado, ¿quieres jugar?
2: Un viernes.
0: Me llevaron un viernes. La dejé y ahora le mija la bendición.
2: El chino nomás me llevó a comprar mis pero, cosas indispensables y me tiró ahí en el hospital.
1: ¿Por qué por los dolores o cómo es? Porque pues yo como nunca me he hecho un
2: mickey. Viejo, y te sientes como que si te atropellaron como 20 autobuses.
1: Sí, te agarraron a madre 20
2: sí,
1: cholos.
2: Sí, como que si 20 cholas me hayan brincado, viejo, así me sentía. Horrible.
1: Yo que sí me peleaba con 20 cholos.
2: ¿Ya? ¿Y cómo quedó?
1: Pues mira, eran 20. Ajá. Entonces yo estaba en el parqueadero y yo me estacioné en un lugar, los vatos estaban ahí. Le dije, vato, ese es en el parqueadero. Que sale el cholerío. ¿Qué onda, jo? El parqueadero, ese este ruco que se pone así. Entonces yo lo quise y dije, bueno, no se las voy a armar a los 20. Porque
2: no, pues está bien, no.
1: Entonces lo quise es como yo vi que el vato se vino para adelante y los otros 19 estaban atrás.
2: Ajá.
1: Se me dejó venir uno que lo prendo hacia el vuelo, bolas.
2: No. ¿O le pegó?
1: Lo aventé tanto que él se fue para atrás y tumbó a los otros 19 que estaban atrás. Yo no le dije, chusa, y me fui.
2: Why are you lying?
0: ¿Qué le crees?
1: No, chusa no. Holmes, a los guachos.
2: No lo
1: le fui.
2: No lo veo.
1: No, sí, sí, sí. Chusa, nomás le pegué a uno y dice chusa.
2: Ay, no.
1: Ay, juela, a ver.
0: Me arrepiento.
1: Ferrari, tú. ¿De qué te arrepientes de un ratito?
3: Del año pasado.

0: yo seguro, me voy a dar el gusto de irme de vacaciones. Ajá. Me fui a Puerto Vallarta.
1: Ajá.
0: Le creí de mi hermano que tengo a alguien que nos va a conseguir el hotel y esto, el otro, que tienes que pagarme 300 máximo. Ándale, me le creí. Llegamos allí al hotel, no estaba mi nombre. Tuve que pagar allí 500 la noche. Me quedé por 4 días, señor.
1: 2,000 bolas.
0: Ajá. Más aparte, según teníamos eventos para ir todos en grupito, no había nada. La morra se
1: robó el dinero.
0: Se robó el dinero.
1: Pero usted ya estaban allá varados y pues tenían que sacar. Sí. Ay, sigue.
0: Ahí, te creí.
1: Sigue agarrando tú, viaje, Don Cheto. ¿Eh? Dice, Don Cheto, ¿cómo está? Buen tema. Yo acabo de comprar hace poco una bolsa Louis Vuitton de $2,500. Traigo una perro arrepentimiento tan grande. Yo no sé por qué gasté tanto dinero en una bolsa que me sirve igual que las otras chafitas que tengo. Ok, se arrepintió por una Louis Vuitton. Ah, pero cuando la andas presumiendo, no, bien perrona.
2: Al Chávez, yo compré un perro y vivo en un mendigo apartamento y lo tengo que tener adentro. Y mi cuarto huele a puro mendigo perro. $1,500 por el hinche perro.
1: ¿1,500 por un perro?
2: Sí.
1: Mira, este vato dice, esta morra dice que no, este vato dice que no diga su nombre. Dice, Don Cheto, yo llevé una morra con la que andaba de vacación.
3: Sí. No lo quiero leer.
4: Ya me imagino.
1: Lo que le ve en la rueda de vacaciones a Los Cabos. Ahí me la llevé el jueves para regresar el domingo. No se mochó en esos todos días.
2: ¡No!
1: En esos todos días, de ninguno de... ¡Ah! ¿Cuánto gastó?
2: Ey, eso sí, la neta sí, morras. Si tú aceptas ir con un vato de vacaciones, tienes que mocharte. No, no. No,
1: pues,
2: sí,
1: pues. Se van dando las cosas.
2: No, tú sabes a lo que vas.
4: Ay,
2: tú
4: la sabes neta, a lo la que neta, vas. La neta, si una morra acepta un viaje.
1: Pero a lo mejor ella, pero a lo mejor es, solo quiero.
4: No, pero no. Tú de morra sabes que si te están invitando a un viaje.
1: Viene a ver.
2: Sí. Ah, güey. Y son 2, 3 días, come on.
1: Alguien que me quiera a mí llevar a esos lugares afrodisíacos.
2: ¿Y con qué va a pagar?
1: Paradisíaco. A ver, cállate.
2: ¿Con qué va a pagar usted este viaje?
1: Con cuerpo mático Banamés, hijo.
4: Va a quedar debiendo. Luis Guzmán dice, buenos días, Giselle. Mi esposa y yo compramos casa en el 2020. Pagamos como 2,300 mensual más biles. Estamos remodelando 3 años después. Tenemos un tiradero de escombro en el patio y todavía nos falta el roof siding y una fuga en el foundation. Mejor ahí le paro porque casi tiro la toalla. De eso me arrepiento.
1: ¿Por andar arreglando cantón?
4: ¿Por comprar una casa?
1: Mira, vale. ¿Sabes qué? Quiero hacer aquí en la yarda un asador. Y luego el otro, ayer mi amigo Pitayo me mandó una foto en su asador. Uh-huh. Él tiene asadores que se bajan así bonito el grill, ¿sí?
4: Ajá.
1: Y dije yo, al rato me voy a arrepentir si lo hago, ¿verdad? Porque luego va a costar feria y luego suele pasar que con ese tipo de cosas, cuando tú quieres un asador perrón, casi nunca haces carne.
4: Uh-huh.
1: ¿Quieres una caminadora para hacer en casa? Y ahí la tienes con las mendigas toallas mojadas ahí arriba.
4: That's
1: o sea,
4: true.
1: Es la que le tengo miedo. Dice, Don Cheto, saludos desde acá, desde Dallas, Texas, su amigo salvadoreño Roberto Palacios. Yo compré 10 guitarras, Don Cheto, 10 guitarras.
4: ¿A qué?
1: Me dio un perro arrepentidón porque yo desde chico dije, quiero tener muchas guitarras porque yo soy guitarrista.
4: Ajá.
1: Y después ya que las tenía todas muy bonito y un día me desperté y las vi todas y dije, ¿para qué quiero tantas cosas? Vi lo que gasté, me acordé lo que gasté y las anduve vendiendo. En la pandemia las malbaraté todas.
4: ¡No!
1: Es lo gacho que luego las malbarata.
2: Yo compré una pecera y mi esposa me decía, ¿para qué compro una cuna para la bebé? Pues ahí va de estúpido y compré la pecera, $1,300. Y después mi vieja, hasta la fecha, ya pasaron 15 años y también compré la cuna y la niña jamás durmió en la mendiga cuna. Y hasta la fecha estoy arrepentido, se me murieron los pescados, la niña nunca se durmió en la cuna y hasta la fecha sigue siendo la pelea de siempre.
1: Don Cheto, no me pasó lo de la mujer de la Louis Vuitton, pero ahí le va. La mía me costó $3,800. Y la onda fue de que yo llego a las fiestas de la gente de mi rancho y todas traen, pero falsas.
4: Sí.
1: Entonces creen que también la mía costó poco porque...
4: Fíjese que...
1: Porque todas traen falsas.
4: A ver. Que no sabía, me había contado mi pollis, que en México la gente, o sea, si tú ves Estados Unidos y traes tu bolsa de marca, la mayoría asume que es una pirata. Por más de que lleves
1: aquí,
4: tu bolsa
1: o allá.
4: En México.
2: No, si tú vienes de México.
4: Sí, o sea, porque allá mucha gente acostumbra a traer las piratas, entonces por ende, como que asumen, por ejemplo, puedes traer una Chanel y asumen que...
1: Es que, guacha, yo digo una cosa, es que, por ejemplo, yo...
4: Ajá.
1: Si yo traigo una chamarra Louis Vuitton, la mera neta, ¿tú pensarías que es real?
2: No.
1: No. No. Es que es como...

0: No te la pongas. Sí. Yo conozco artistas que traen cosas falsas.
1: Pero,
0: y la raza, como es artista, no dices, ah, ese vato trae cinto, ese cinto no es real, o esa bolsa no es real.
1: Yeah, that's crazy, right?
0: Si yo te contara, hija.
2: No, yo no le voy a decir. Yo te contara. Hay una piratería de China, hay unas páginas que he visto en TikTok que, que suben y les llegan las bolsas.
1: Y se ven igualas,
2: igualitas.
1: Dude, that's crazy.
0: Regresamos con la pregunta a redes sociales y teléfonos. Es, ¿alguna vez te has dado un gusto que luego te arrepientes de haberte lo dado? Regresamos.
1: 8-5-6-3-10-55.
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0: que manda 100.3 la ley 5 con 31 minutos. Muy buenos días. 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El fin de semana nos la pasamos de arriba para abajo y para allá y para acá. Y se cansa uno. A veces le da uno duro y tupido al cuerpo y ya no resiste uno. Bueno, pero nos pasa a todos, ¿eh? Ya a veces que trabajamos, ando pintando, ando arreglando el jardín, ando haciendo muchas cosas. Pero, como lo dije, si Superman se cansa, pues también nosotros nos cansamos, nomás que a veces no nos damos la oportunidad de ir y ponernos el suero vitaminado. Lo dejamos a lo último. Y nuestra salud es muy, muy importante. Así que yo digo que si usted se siente malito, haga lo mismo que yo. 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Salud para todos los que están de manteles largos. Hoy miércoles 13 de mayo. Felicidades para todos. Becho a bacho y a papacho, moverlo rico. Muévelo, Chuy. Sergio. Pede. ¡Uy!
1: Lo que sucede en la oficina.
0: ¡Au! De panadería la espiga. ¡Ay! Lompoc Solven Bulto en Arroyo Grande. ¡Ay, Guadalupe! Y todos los ranchos que van.

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5: Aquí manda 100.3 la ley, 5:46. Muy buenos días. Feliz miércoles 12 de mayo. Felicidades a todos los que están de manteles largo, en especial para el chango que anda ahí trabajando, para el Pita, que siempre le digo todos los días, Pita, Pita, Pita. Porque, ay, ay, ay, es un dolor de cabeza, ¿verdad? Pero bueno, que cumpla muchos años más. Al rato le vamos a partir su pastel. Ya lo está haciendo Sergio de Panadería La Espiga. Va a estar muy bonito. Dice felicidades. Y no le puse pita, ¿verdad? Felicidades a, bueno, a esa persona que me ha aguantado más de 21 años. Gracias, porque hay veces que llegan las personas a su vida y pues qué bonito que me ayudara con mis tres chapulines, pero ya están grandotes y que lo respeten como padre. Qué bonito, es algo maravilloso. Y vamos a ponerle esta porque se merece aunque sea una cancioncita, ¿verdad? Ay. Y para todos los que cumplen años, échenle muchísimas ganas y siempre hay algo especial en su vida. Eres mi buena suerte. Felicidades para todos. Buenos días.

0: de trocas, este camarada dice, Don Cheto, me gasté 15 mil bolas en un Mercedes GL Class. No sé qué sea eso, pero un carro era.
1: Carro GL.
0: 15 mil bolas y no sabes qué perro arrepentimiento me da. Y todo porque empezó por un gusto que me merezco. Me quedé sin dinero, no he trabajado y ni lo manejo yo. La que se adueñó fue mi esposa. Rogelio López Ochoa.
1: Ahí le va este.
0: ¿De qué te ríes?
2: Es que, güey, pues normal, así le pasó al chino con el Tesla.
0: A él, el chino quería su Tesla y que lo compre y bolas, que se lo que lo agarre la güey y dijo, presta para acá.
2: Porque me lo merezco.
0: No, porque me lo merezco.
1: No, yo tengo broncas, ¿sabe qué? Es que, bueno, luego hablaremos del carro, es que es el carro estándar, tiene 250 millas de range, y no, hombre, no me, no, para mí no me sirve.
2: No, vale, no,
1: para mí no me sirve, por eso mejor que luce la güera.
2: Oye, esta perra es una mujer, dice, no digas mi nombre, pero un gusto que yo me di, me arrepiento, es que me di un recalentado con mi ex, y ahora no me deja en paz y quiere regresar conmigo. Sí.
3: Por caliente.
2: Hermana, pues que también.
1: Así me salió una morra, dice, no digas mi nombre, pero yo me arrepiento de haberme comido a un casado.
2: Anda.
1: Porque el vato dejó a su esposa por mí.
2: No manches.
1: Yo de estúpida tuve 4 hijos con él y ahorita estoy mirando la realidad de cómo es. Yo tengo mi propio negocio, 25 años menor que él, y él no hace nada, se la pasa de mantenido porque yo tengo mi propio trabajo. Me arrepiento muchísimo.
0: No a ver, ¿ella se juntó con quién?
1: O sea, anduvo con un casado. Ajá. Pero el casado se enamoró y dejó a la esposa por ella. Y está bien enamorada, con 4 chamacos. Y está 25 años menor y con negocio propio.
0: Pero ella todavía está con el vato.
1: Todavía.
0: Pero el vato es un sanganillo, pues.
2: Sanganillo. O si ella ve la realidad como.
0: Ay, yo no lo culpo al vato. Yo tan así nacería. Ay, yo, bien no, sanganillo. Ay, yo sería bien sanganito. Yo, de esos gusanos verdes que salen ahí en las matas ahí del rancho. Esos verdes que los apachurras y avientan una mengambrea amarilla.
2: ¡Ay, qué asco, señor!
0: Ese sería yo, así un gusanote. Dios, que tiene como 100 ojos.
2: ¿Sí? Ay, ya, no hagas.
0: Ay, yo sí, era de eso.
1: Cheques este.
0: Chulada.
1: Espérate, saludos desde Atlanta. Me fui a Nueva York de vacaciones con mi esposa. Pérez, es que está bien bueno. Nos fuimos a un antro, según muy perro. Me dieron una mesa con un vato que juega béisbol. Le invité las botellas. Señor, me gasté esa noche $6,000 en el puro antro. Ay. Y ni conozco al vato. Me tomé foto con él. No hablo ni inglés. Según estuve con él contando toda la noche. Y la foto con el morro, $66,000 una noche en un antro.
0: Con ese vato que ni conoce.
1: Que ni conoce.
0: Ah, no, pero sigue ahí tirando.
2: Se le queda bien.
0: Jálate,
2: dice. Mi esposo y yo compramos unas bocinas, gastamos 1,800 y en mi perra vida las hemos prendido. ¡Oh! Dice, saludos a mi esposo Carlos Tinajero, dice Cristina Romero.
0: Oh, yo ahorita compré mi bocinita y vieras ahorita.
2: Pero
0: el otro día descubrí una cosa, les voy a decir, descubrí una cosa. Si usted tenía Apple Music, hay muchas rolas que cuando usted le pone, le puede apretar a un microfonito de la letra. Ajá. Y se convierten en karaoke. ¿Sí sabías eso?
2: Oigan, eso no sabía.
0: Oh, hasta el viernes, dos horas me aventé cantando. 2 horas. Porque me iba a hacer un artista y le ponía y si salía el microfonito, le apretaba y hazte cuenta que la canción.
2: Sale la rola.
0: No hay nada más difícil. Le pones así en el micrófono y nomás ahí ti, ti, ti, ti, ti. Y empiezas tú a cantarla.
2: No es cierto.
0: Chulada, viejo.
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1: Aquí manda 100.3 La Ley, 5:58. Muy buenos días, hay que encender bien las luces y vámonos. Después de aventarnos unos 4 mañaneros, 4 cafecitos.

cafecitos. Y vámonos con la gallina, que ya la queremos en mole o en un molito de olla. Saludos para Ricardo Cayetano, hasta allá, hasta TAF. Dice, ando aquí limpiándole a sus borregos. Qué bonito. Cuando quiera borregos, chivos, ya saben, mi amigo tiene de tocho morocho. Para que nos, bueno, nos venda unos, ¿verdad? Buenos días.

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0: cómo da lata. Bien, ya dan la ferrera, ya vamos.
1: Estamos chupando a gusto.
2: Y después me regaña porque no aviso.
0: Ah, entonces, no avisas, bueno, pues, está bien, pues. ¿Cómo estamos, familia? Buenos días, estamos en vivo. 15 después de la hora, 15 después de la hora. Un saludo a toda la gente que anda por allá chambeando, está en Estados Unidos. Oh. Y aunque no lo crean, ya hay raza haciendo ejercicio, locos que no estuvieran.
1: Ay, sí, esas personas, la verdad, mis respetos, que antes de irse a la chamba se van a hacer ejercicio, la neta, 10 estrellitas en la frente.
0: Mi amigo Arturo Ramos ya anda ahí echándole con su playerona de Don Cheto puesta.
1: Ajá.
0: Allá en donde viví, en... Ay, se me va a regañar tú en...
1: ¿Es su compa o
0: sí,
1: el listener?
0: Sí, compa. Fue el que me metió el horno de los perfumes.
1: Ah, ok.
0: No, ¿cómo se llama? Para Ribota.
1: ¿Para el norte de Estados
0: Indiana.
1: Unidos? Ah, ok.
0: En Indiana.
1: No, pues cómo no.
0: Indiana.
1: Vamos a recordar.
0: No, pues ahorita aquí atrás de nosotros hay un gimnasio y ya salen las muchachas, los muchachos.
1: No, señoras, así súper temprano y digo.
0: No, tan locos.
1: Qué flojera. Sí,
0: tan locos, se dan, sí, tan locos. Bueno, ¿cómo estás, Ferrari?
2: Muy bien, señor. ¿Y usted?
0: Muy bien.
2: Why you laugh, girl?
0: No, estamos bien, tú, estamos bien.
2: Why you laugh, girl?
1: Las ganas que le echas a mi hija. Bien, señor, ¿cómo se encuentra esta mañana? ¿Cómo le amaneció?
0: Bien, pero recuerden que el

0: Domingo los quiero invitar, amigos de Bakersfield y Rancho Circunvecino, porque vamos a andar allá en Bakersfield en la gran apertura de Fiesta Marque,
1: llevando el show y la alegría.
0: Llevando el show cómico, mágico, musical de Don Cheto y el Chino, señores.
1: ¡Wow! ¡Qué emoción!
0: Entonces, para que vayan y nos acompañen el día domingo, dije sábado.
1: No, sí, dijo,
0: el domingo.
1: Va a ser este domingo.
0: Vamos a estar de 2 de la tarde a 4.
1: Domingo 17 de mayo, señor.
0: De 2 a 4.
1: En la bella ciudad de
0: Bakersfield. Para que vayan, nos saluden.
1: El público muy lindo allá, muy amoroso.
0: Sí, muy amoroso.
1: Les va a ir súper bien.
0: Vernos y everything, everybody.
1: Van a ir todas las chamaconas que son fanáticas chino, del Chino.
0: Ah, entonces sí los queremos pues, allá, saludar a la gente de Bakersfield. El domingo lleve a la familia, pues lo hicimos esa hora, pues ya se lo usted de mis y toda la cosa. Vaya, va a haber regalos.
1: Se luce muy bien.
0: Avienta la casa por la ventana, mi compa de la. ¿Cómo se llama este?
1: Ah,
0: el de la marqueta.
1: Sí, el dueño de la market, les adelantamos. La vez que fuimos, Don Cheto dio celular, dio
0: PlayStation 5,
1: PlayStation 5,
0: televisión
1: más regalitos aparte, y hasta gift cards. Entonces,
0: todo.
1: La verdad se luce el compa.
0: Entonces ahí nos vemos el dominguito.
1: El dominguito.
0: De ahorita ya les pongo en la historia la ¿cómo se llama? La dirección para que nos vayan y nos acompañen.
1: Bueno, sí.
0: Después de saludarlos, paso a decirles lo siguiente. Tenemos hoy
1: Desorientadas.
0: ¿Quién quiere usted una desorientada? Algo así que usted diga, no, pues dejen contarles, son de una reconcomia que estoy ahorita pasando y no sé qué hacer. No es que le vamos a dar el gran
1: consejo,
0: pero le vamos a dar una opinión.
1: Sí, queremos en su lugar.
0: ¿Cómo lo vemos nosotros desde acá? ¿Cómo vemos los toros desde acá, desde las gradas? Que le podemos decir y compartir con usted.
1: Porque si se lo platicas a un amigo, un familiar, pues a lo mejor te dan por tu lado. Pero a alguien como nosotros, bueno, para nada, que no le llamamos nada, posiblemente le podemos dar otra perspectiva.
0: Que no estamos en su círculo.
1: Exactamente.
0: Que ni no tengo ningún
1: beneficio ni nada.
0: Cual ninguno, ¿verdad?
1: Efectivamente.
0: Órale, pues todos regresamos. ¿Qué te iba a decir? A Ferrari, ponte una rolita y regresamos. ¿Cómo no, señores? Regresamos. Buenos días, familia.
1: Tracas.

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4: Pasión tiene que ver con si te va a alcanzar, porque seguramente vas a pagar más de lo que solías pagar. Lo único que tienes que hacer es administrarte bien y darle prioridad primero a las deudas y después a los gastos. Porque hay muchos gastos hormiga que vas a tener que cortar. Y me refiero a gastos hormiga, que si el cafecito, que si el desayuno, que si los Uber Eats.
5: Decidirte por una, nomás una aplicación de películas.
4: Exactamente, ya no te vas a poder tener que comer si el Disney fuera. Plus, que si el HBO, que si no. Agarra todos los gastos hormiga, córtalos y organiza tus gastos mensuales en base a tu mortgage.
5: Mira, yo lo que te puedo decir es que comprar una casa siempre es con el miedo por delante, compa.
4: Sí.
5: No hay ninguno que compre una casa y no le dé miedo y diga, ay, jude la tiznada, ahora qué, ¿en qué me fui a meter yo?
4: Voy a poder así pagar
5: el
4: esto.
5: El sentimiento que tienes es muy normal, pero como todo en la vida, aún con miedo, haz las cosas, porque recuerda, un valiente no es alguien que nunca tiene miedo. Un valiente es la persona que aún con miedo lo hace.
4: Ay, me encanta.
6: Ahí le va esta, Don Cheto, que comentaron aquí. Dice, tengo una reconcomia. Yo tengo 8 meses de divorciado, tengo 38 años de edad y ando tranquilo. Pero me salieron unas morritas que me dicen que quieren una relación conmigo, pero yo ya les dije que show, que soy 15 años más grande que ellas, pero dicen que no hay bronca, que ellas jalan. Una tiene 24 y la otra morra tiene 25 años.
5: ¡Tú dale!
6: Espérame.
5: ¡Ya les estuvieras dando!
6: Obviamente no sabe que platico con las dos. Mi reconcome es que están muy guapas una güerita y una tipo colombiana, pero no sé cuál tener, con cuál tener una relación seria.
5: ¡Hola, ¿cómo? Dios!
6: Espérame.
4: ¿Cómo es la tipo colombiana?
6: Ahí le va la cereza del pastel y esa va a ser mi respuesta para él, pero espérese. Yo estoy en Estados Unidos y ella es en México, pero ya estoy empapelado. Pues es lo que quieren tus papeles, estúpida.
5: Lo que quieren es que les mande su corta feria a cambio de 2-3 fotillos ahí.
7: Sí, nomás. Una colombiana en México, que tú estás acá, cama.
4: No es colombiana, dice que tipo colombiana, yo no sé si es la tipo colombiana.
6: Pues así dijo.
5: No sé, tipo colombiana, pues no sé, a lo mejor, no sé.
7: Cuñada y que le dice papi.
5: A ver, vamos contigo, chico, estás en vivo.
7: Ah, nomás que disfrute, pero que no se clave, no. Mira, yo le voy a decir, como a todo.
4: Cualquier mujer de lejos, discúlpeme, disculpa que te interrumpa, Gañán.
6: Vale su rollo,
4: a ver, cualquier mujer en otro país que pretenda tener una relación contigo es porque te quiere sacar la mensualidad, porque te quiere sacar los papeles y porque quiere algo de ti.
6: Gracias,
5: vato. Estúpido. Una vez una muchachilla de León, Guanajuato, nos mandó un mensaje y hasta lo

0: leímos al aire que decía, Don Cheto, consígame un sugar allá que esté del otro lado para que me mande una feria.
1: Sí.
0: Sí, ¿ya?
1: A ver, ¿qué te hace pensar que una morra de 24 y 25, teniendo vatos, oportunidad de tener vatos allá donde viven, van a estar diciendo, ay, no, es que sí, yo quiero andar con uno de 38 años porque me encanta? Güey, esa opción la puede tener allá en México, pero estás empapelado y te ven más grande, van a decir, este me va a mantener y me va a arreglar papeles.
0: Hay un poco ahí, o sea, de una cierta mensualidad, pero te voy a decir una cosa que es una gran verdad. No hay sexo gratis, compa. Alguien se los tiene que decir. Compas, no existe el sexo gratis.
1: Pero
0: todo te va a costar. Te va a costar. Algo te va a costar. No existe esa madre. Bueno, ahora sí, adelante.
1: Pues ni que fuera una.
0: No, o sea que tú digas tú, no, pues es que, porque hay obviamente el oficio más viejo del mundo, que la es la prostitución, ¿verdad? Ahí tú pagas y hay un acuerdo mutuo de yo pago a cambio de esto, yo tú dame, yo te doy, tú dame, ok. Pero en los otros, en las relaciones también personales, también hay, no hay una muchacha que diga que en un momento dado esté con alguien y que al rato no le diga algo, ay, pues tú nunca me das nada, o que le empiece la llorona así como a la...
2: No me alcanza para pagar la renta.
0: A la sorda, claro, pero va a haber un...
1: Esas son las que a huevo quieren ser mantenidas, pero cuando tú eres una mujer que tú te pagas tus cosas, no es necesario eso.
0: A ver, espérate, estoy hablando de sin compromisos, ¿eh? Obviamente, cuando hay un compromiso, que hay un amor de por medio.
2: Una relación.
1: Sí, pero
0: una relación, eso no está en tela de juicio. Yo estoy hablando de esas, entre comillas, relaciones libres.
1: Ah, sí, de un, por ejemplo, de distancia, de, como
0: de
1: ellos.
0: Amigos, nada, sí. En un momento algo, ahí hay una conveniencia.
1: Te están usando, compa, tiempo, nomás que te aviso.
2: No vas a mandar el dinero
0: gratis,
2: que no
0: le va a salir, viejón.
2: No vas a mandar los 300 a México.
1: Pero si ya estás divorciado, güey, acabas de salir de una situación, estás tranquilo, ¿para qué te metes a más problemas y con unas morrillas?
2: Sí, se mocha, Kyle. Desoriéntenme, tenemos borregos, chivos, y hoy apareció uno muerto con un agujero en el cuello.
0: No empiezo.
2: No sabemos qué fue lo que provocó.
3: Macabras.
2: Pero, ¿qué opinan? ¿Lo tiro o lo preparo en barbacoa?
3: Barbacoa.
0: No, tíralo.
1: Tíralo.
3: ¿Por qué?
1: Porque a lo mejor
0: porque no sabes
1: para...
0: tú qué, no sabes tú qué.
3: Que lo barbacoa, mató. Quemándolo ya, se va el virus.
0: Tú, no, una barbacoita. No, eso, tú sabes que eso se tiran, vale. No,
1: sí, tíralo.
3: No, ves más, véndelo. Chino, tengo una desorientada. Me llegó un cheque, según de una demanda de esos que productos que no recuerdo haberlo comprado. Entonces, pues el chiste que me llegó $100. ¿Me los gasto o no?
0: $100.
3: Pues están a tu nombre.
1: Mira, el chino ya hizo eso y le fue muy mal.
0: Se los cobraron.
3: No, a ver, espérese. Pero acá se llega una de. Yo, por ejemplo, ahorita con una demanda de que me llegó en Santa Clarita, había un tiradero de basura y que según estaba afectando a los de alrededor, ya lo cerraron y metieron demanda, ¿cómo de esas? Que
0: sí, pues de todos.
3: De todos. Y yo me apunté. ¿Quién quita me da una lana? Pues sí, luego.
0: Ah, tú, como que.
3: Si ya te llegó a tu. Si el cheque está a tu nombre y son 100 bolas, cambia.
0: Échalo, ya cayó.
3: Lo caído.
0: A ver, dice Don Cheto, voy a empezar a trabajar 6 días entre 10 y 12 horas diarias.
1: Teo.
0: Haciendo cuentas, me va a quedar libre $10,000 al final del. Pues de la.
1: ¿Del cheque?
0: Al final del trabajo que va a realizar, ¿verdad? Mi reconcomia es, ¿me voy al rancho una semana o qué? ¿O me voy al Gran Cañón de Arizona? ¿Qué vas a hacer al Gran Cañón de Arizona? A ver barrancas, huellas coloradas, hijo. Vete para el rancho.
1: ¿Qué va a hacer en el rancho?
0: ¿Eh?
1: ¿Y qué va a hacer en el rancho?
0: Ahí, saludar a la gente.
1: No, te vas a ir al rancho y luego vas a tener que quedar bien con todo mundo y ahí se te va a ir tu dinero porque le vas a dar aquí. ¿Qué?
0: Pero barrancón, güey, que nomás te dé miedo pa abajo.
1: Pero bien disfrutado.
0: Disfrutado, mi.
1: ¿Usted ya ha ido al Gran Cañón?
0: Lo he visto desde el avión.
1: Ah, bueno, pero no ha ido.
0: Yo le tengo miedo a las alturas y miro para abajo, porque ya lo dijo Nietzsche.
2: ¿Qué dijo?
0: Cuando tú miras al abismo, el abismo te mira de regreso a ti, por eso no tengo miedo a asomarme para allá, porque como que el abismo me dice, aviéntate. Bueno, eso dijo Nietzsche, pues yo no sé, vale.
2: Yo digo que vaya Gran Cañón, a mí me parece que está bien bonito.
0: No le hagas caso a estos pretenciosos que donde quiera quieren ir. Tú vete para el rancho ese.
1: El viajar es también
0: cultural. No está viajando lejos, va a ir a ver una barranca colorada, güey.
1: Bueno, sí, a ver, yo de irme al Gran Cañón a irme.
0: Vete para el rancho y te vas a una adobera y ahí está todo, mira, ahí está y mira toda la tierra colorada que están haciendo adobis. Es lo que es.
2: A ver, cuando te urge ir al rancho es porque no has ido. realmente. Si ya tienes papel.

0: Si vas cada rato, con una vez que vayas al año es suficiente. Hay otros lugares para ir de vacaciones.
1: El rancho always welcomes you. Vamos con alguien que no le guste su rancho. Adelante, Chino.
2: Aquí al rancho no. ¿A qué güeyes vas? Si vas, ¿cómo dices ahí? Si vas seguido, ¿a qué güeyes vas al rancho?
1: Pero al Gran Cañón, ¿a qué?
3: Pero
1: vas?
3: Es que es más
2: el Gran Cañón está chido. Apenas fue la güera y sí está chido. Hay cosas que hacer ahí.
1: ¿Tú no fuiste con la güera?
3: No.
2: Trabajamos. Fue entre semanas.
1: ¿Y la güera con quién fue?
2: Con mi suegro.
1: ¿Y qué tal está?
3: Bueno, eso fue lo que dijo la güera. ¿Por
2: no,
3: qué tal está?
2: Sí, voto a la familia. Le mandé a los niños a huevos.
1: A huevos.
2: Pues
1: no soy. Menso no soy.
3: No, pues sí, pues para tú largarte a gusto.
2: Oh.
1: ¿Y qué tal está?
2: Sí, le gustó.
1: ¿Sí?
2: Sí, hay como museo y hay una guía que te lleva llevando y. Sí, está chido.
3: A mí no es nada más capaz.
0: Actualmente tengo tres vehículos. Un carro familiar, un Mustang y una camioneta para el trabajo. Okay. Estamos esperando nuestro tercer hijo. Estoy tratando de decidir si tenemos un solo vehículo familiar o pasar a tener dos vehículos familiares y vender los demás. También me pregunto si una minimal sería mejor opción. ¿Qué me recomiendan?
2: ¿Cuántos son ahorita?
1: Ahorita tiene tres.
0: Ahorita tiene dos y va a tener el tercero.
2: ¿Tres niños?
0: Sí.
2: Pues no, una minivan no. Bueno, a mí no me gustan las minivan.
3: A mí tampoco.
2: Pero sí, cómprate una, no sé, la...
1: Una
2: Toyota, una Forerunner. Una de tres filas de asientos y con eso la...
1: Y ya con eso la armas.
2: Y no se aventan minivan.
1: Y que tengas más bien tener una güenera a tener tres carcanchotas.
3: Pues yo diría una güenera y otro chiquito como para los mandadillos.
1: Para que uno vaya y otro
3: porque
1: vaya.
3: Una grande te vas a tenerle que meter mucha gasolina. Entonces, cuando sea toda la familia que necesiten transportarse, pues ya se llevan el camionetón.
0: Yo creo que la pregunta que no nos quiso hacer es si vende el Mustang. Sí, véndelo.
3: Sí, véndelo. Sí,
1: ya no estás para Mustang, sí, ya, no ya tienes tres Mustang. Hijos. Ya.
3: Sí. Grow up.
1: Ya, sí. Grow up. Saludos al chino. Ya, crezca. Ya no te pueden andar ustedes ahí tirando un rostro como si tuvieran chavalos. Sí. Ya. Tú también, ya, chino, ya.
2: Yo ni estoy hablando.
3: Ya.
1: Tú. ¿Cómo se llaman esos que están feillitos? Esos eléctricos, pero feillitos.
0: Prius.
1: Tu Prius, agárrate tu Prius.
2: No, señor, voy a agarrar la Cybertruck.
3: Ay, no, qué fascineroso eres.
1: Agárrate tu Prius, es lo que haces.
3: Chino, ¿llevas tres carros en un lapso de 2 años?
2: Sí, ¿qué tiene? Y vamos por el cuarto. ¿Por qué? ¿Por qué?
3: ¿Pero a qué te dedicas aparte de aquí?
2: Por eso.
1: A vender, vende todo. Así es.
2: No, a ver, señor, por eso trabajo, me lo
0: merezco. Es el cartel de Tercepatide.
1: Vende Tercepatide, donde está.
2: Ah, pues.
1: Que luego las andas regalando a las morras.
2: Ah, pues igual no soy.
3: O sea, aquí nomás vienes a poner horas y de aquí ya tienes tu verdadero trabajo.
2: Claro, soy stripper aquí.
3: Aquí nomás mete horas.
2: Soy stripper acá en una barrita.
1: Ay, ay, ay,
2: chico. Que se llama la. ¿Cómo se llama el de las muertas? Las despechadas. Y pues, ahí uno pobre. Va a consolar.
0: Las 60 y más.
3: Las jubiladas.
0: Sí, las jubiladas.
2: Don Cheto, aquí donde vivo en Oregón, puedo andar en una moto. Y pues me venden una Harley Davidson. Es usada. Pero traigo el verte de comprarla.
1: ¿Cuántos años tienes, Vale?
2: Ya llevo 3 días y todavía ando con crisis. La onda. No tengo idea cuántos años
1: tienes. ¿Vas a Manijala?
2: Pues, pero en Oregón. ¿Llevo un chorro, no?
1: ¿En dónde está?
2: Oregón.
1: ¿Vas a Manijala o la vas a tener ahí la huella de adorno? Porque al rato ni la puedes manejar o tu ruca no quiere que andes allí o no sé. ¿Vas a Manijala?
0: ¿Cómo? ¿Vas a Manijala?
1: ¿Vas a Manijala?
0: ¿Vas a Manijala?
1: ¿El rato qué? Está bien, desen sus gustos, yo estoy muy de acuerdo en eso. No puede andarnos por la vida nomás ahí limitándose. Pero vas a Manijala, sí. Tienes todo para Manijala. El permisos, tiempos. Listo. Permítame. ¿Por qué te estás riendo tú?
3: ¿Mande? Es que, ¿cómo dijo que iba a hacer?
1: ¿Vas a Manijala? Si no vas a Manijala. Ya tienes permisos de tu ruca, de tus morros, tienes tiempo, tienes el cuerpo necesario, sabes las rutas donde vas a ir para Manijala.
2: Manijala.
1: Porque si la vas a tener allí nomás haciendo un montón, te la va a hacer de pedo tu ruca. ¿Puedes Manijala?
3: Esa
1: ay, la te pregunta. Estoy diciendo todo.
0: Manejarla, dice.
1: Ahora, 3 días no es suficiente, dura un mes para ver si la quieres o no.
3: Yeah.
1: Haz una lista de los pros y los contras para ver si puedes manejarla.
3: Manejala.
1: Adelante.
0: Mi reconcomia es, ando con una chica 15 años menor que yo.
3: Otro.
0: Y es separada con un hijo de 10 años.
1: Hola.
0: Yo también estoy separado.
1: Ah.
0: Mi reconcomia es que si me clavo con ella de bien a bien, dijo chucheras, para hacer mi vida, o de plano nomás disfruto el cuerpazo que Dios me mandó. Ella dice que sí quiere hacer vida conmigo, pero no sé si entrarle. Ella es de Pátzcuaro, Michoacán, by the way. Yo vivo en Guadalajara.
1: ¿Él no está casado?
0: Ya está separado.
1: Ah, está separado. Mira, definitivamente ella quiere algo serio contigo.
0: quiere pedo la babosa.
1: La babosa, ¿verdad? Definitivamente. Eso y eso está.
3: Definitivamente
1: eso está,
3: sí. Definitivamente.

0: Efectivamente. Sí. Ahora, volvemos a lo mismo.
1: Volvemos a lo mismo, sí.
0: Este, en algún momento, ahorita puedes andar disfrutándola, pero en algún momento, la vida, ¿verdad? No a ella. Se me hace muy feo decir disfrutando a una mujer. Este, puedes disfrutar la vida con ella, pero en algún momento ella va a empezar a decir, bueno, ¿y qué hacemos?
1: Somos, sí.
0: Es que yo quiero algo de verdad, sí, algo serio, porque yo ya no quiero andar así, asai.
1: ¿Le puedo decir una cosa, adelante, mi opinión como mujer?
0: Adelante, me gustaría mucho.
1: No sean patanes, por favor, y más si es una morra que tiene un hijo. O sea, si ella te está diciendo que ella sí quiere algo serio, entonces tú ya ahí ya ves y si le vas a hablar, o sea, yo siento que le hables con honestidad. Si tú no quieres nada serio, entonces díselo al chile, como dicen, y ya que decida. Pero no le hagas perder su tiempo, porque si la morra te está diciendo que sí quiere eventualmente algo serio, pues y con un chamaco no puedes estar ahí de patán.
0: Es ahí lo donde los vatos hechos son bien mentirosos.
1: Sí, pero ellos dicen, ¿qué necesidad?
0: Sí, vas a ver, nomás da mi chance.
1: No, pero ¿qué necesidad?
0: No es cierto. No le digas eso a la
1: puerta. A mí se me hace infantil eso, que no tengan los kiwis, para ser honestos.
2: Solo recuerda que te van a decir, tú no eres mi papá, cuyello. Nomás para que te acuerdes.
1: No, pues si no quiere compromiso, que le diga, pero que no le esté vendiendo un cuento de que eventualmente, no, o sea, no sean patanes.
0: No, ¿sabes qué era? Ahorita yo vengo de una ruptura y ahorita yo no me quiero aventar, pero ¿sabes qué? ¿Sabes cómo se le dice a esas muchachas? Sí. Siento yo como se les debería decir. Haz de cuenta, Giselle, que tú me dices, no, es que yo quiero algo serio. Entonces, no, mira, ¿sabes qué? Yo ahorita no puedo por este y estos casos, pero adelante. O sea, tú mismo la invitas a que ella, porque hay ciertos patanes que no quieren ya andar, que no quieren andar contigo en serio, pero tampoco quieren que anden con otros.
1: Ah, sí, saludos al chino.
2: Ah, ¿yo qué voy a
0: hacer? No, pues yo no sé, chino, no, yo no te estoy diciendo que tú, sí. ¿Dije tu nombre?
2: Yo sí.
0: No. ¿No dije tu nombre?
2: Ah, ok.
0: ¿Verdad? No. Pero, o sea, también.
1: Que ellos sí quieren andar por adelante, todos lados, mira, y ella no.
0: Sí, deberías buscarle por ahí, que cuando encuentres un muchacho allí, esto y lo otro, y el día que te diga, ahí encontrás a somebody, tú te vas a poner bien gustoso.
1: Y calladito.
0: Bien gustoso.
1: Porque no querías nada de serio. Exclusivo.
0: Y callado. Calladito y bien gustoso, güeyón.
1: Okay, pero al rato regresamos. Quieren todo.
0: Quieren laguna. 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
1: Aquí manda 100.3 la ley, 6:56. Muy buenos días, feliz miércoles. Miércoles 12 de mayo, felicidades a todos los que están de manteles largos. Están festejando algo súper especial. Muchas, muchas felicidades. Saludos para Héctor Mendoza. Allá dice, aviéntanos el bigote. Claro que sí, ahorita se lo aventamos para las chicas guapas que ya andan trabajando por allá, por Guadalupe. Y también para la reina Mendoza, que ya ni siquiera me habla. Yo pienso que ya se ganó la lotería, porque ni un palabra. Vámonos con esta para... ¿Usted cómo lo tiene? ¿Lo tiene largo? ¿Lo tiene corto? ¿Cómo lo tiene? Yo estoy hablando del bigote.

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1: Alegre familia, ¿cómo estamos, chavalada?
2: Puro millón.
1: Saludos a todos los que nos están sintonizando a través de las 43 estaciones que nos hacen el favor de pasar este bello programa. Su amigo Don Cheto los saluda con mucho cariño y el equipo completo, el Chino al Aire.
2: Presente.
1: Michelle Bravo.
3: Here, teacher.
1: Jai García Solís. En los controles hoy se encuentra el Acuario y la Ferrari, no sabemos dónde andi. ¿Verdad? Si andas maquillando.
2: Saludos a todas la gente.
1: El Acuario, ¿cómo
4: Hola, Don Cheto.
1: Hola, hija. ¿Fuiste a ver los Dodgers ayer?
4: Sí, perdieron.
1: Perdieron, no me... ¿Cuántos perdieron?
4: Ah, ya ni vi. Solo sé que perdieron.
1: ¿Sí?
4: Me salí un poquito antes para ganarle al tráfico a la hora de salir.
1: ¿A ganarle al qué?
4: Al tráfico.
2: ¿Al tráfico? ¿Qué?
4: Al tráfico.
1: Es que ella es francesa y es francesa, por eso es el tráfico. Si no, dilo en francés, tráfico.
4: El tráfico.
1: Como quiera que sea. Buenos días, familia. Hoy estamos a 13 de...
3: mayo.
1: De mayo, 13 de mayo. El día domingo vamos a ir a Bakersfield Chinampa.
2: Así es, la gran apertura de Fiesta Market. Nos vemos a partir de las 2 de la tarde el domingo. Cáigale, porque Don Cheto llega con su show mágico, cómico, musical. Cómico,
1: pero, no llega solo.
2: Pero no llega solo, va acompañado de la estrella, el Chino al Aire. 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
1: Nada.
2: Está bien chido.
1: Absolutamente nada. Como quiera que sea. Bueno, bienvenidos, señores. Hoy tenemos mucho que platicar. Hoy vamos a ir a la noticia que es Notiche, así que sin más ni más, ¡oye, Notiche! O México se pone las pilas en la lucha contra el narco, o nosotros vamos a actuar nosotros por nosotros mismos. Así dijo Estados Unidos también.
6: La inflación se acelera al 3.8% en abril y llega a su nivel más alto desde años. Les tengo toda la información también.
1: Señores, hablando de Donald Trump, ya anda por allá viendo a mi compadre Xi Jinping. Ya fue pa' China también.
6: Vuelos secretos de ICE está preocupando a los demócratas. Les tengo toda la información también.
2: Amenaza a sus empleados. Si no le dan like a sus publicaciones, los corre. Y no es Don Cheto. Le tengo los
1: detalles. Apenas iba a decir, ¡ah, ya cantaron, güeyones! ¡Ya cantaron, güeyones!
6: Comentan.
1: Sí, y si no comparten las historias, olvídense de que tienen programa de radio. En los deportes, el señor Agapito Padilla, a ver qué hay de nuevo. Ya se dieron unas listas ahí en algunas selecciones. Hay sorpresas en algunas de ellas. Por ejemplo, en el caso de Argentina, Paulo Dybala no iría al Mundial. Y en los espectáculos,
5: Alejandra Guzmán piensa que ya es abuela. Anaís sufre caída mientras hace ejercicio. Nodal revela portada y no...

0: permitir.
1: A ver, permítanme, ¿por qué están riendo?
2: Porque comenzó con intensifiquen.
1: Intensifiquen la, los ataques.
2: Y luego pitir.
1: O le vamos a entrar nosotros, dijo Pitir.
0: Pitir.
1: En una audiencia en el Capitolio, Hexet, Pitir Hexet reconoció que en una colaboración antinarcóticos sin precedentes, la Sedena y la Secretaría de Marina se juntaron, pero subrayó que la administración de Donald Trump espera que el gobierno de la presidenta Claudia Sheinbaum haga todavía más. O sea que sí dijo, bueno, se juntaron la Defensa Nacional, la Sedena y la CEMAR, la Marina, las marinelas, pero queremos que hagan más, como quiera que sea. Todo empieza ahí abajo, en esas zonas donde se produce y se distribuyen las drogas. Luego pasan por México, donde hemos tenido una colaboración impresionante y sin precedentes, por lo cual lo agradecemos mucho. Pero también dice que sigan, a pesar de animar a la Defensa y a la Marina que continúen colaborando con nosotros, se espera de que del gobierno mexicano que haga eso, y si no, vamos a tener que intensificar nosotros los ataques. Tendremos que hacerlo nosotros, ¿verdad? Fue lo que dijo Peter, como que era un güerote allí bien peinado. Peter, entonces sí, le está diciendo a México, pues si sigan así, o si no, si le bajan de decibelis, vamos a entrar nosotros.
2: Oye, bueno, no, mejor me voy a borrar mi comentario.
1: No, dilo.
2: Es que siento que Estados Unidos está en todos lados menos en su menos país. En su casa. O sea, tenemos un montón de problemas en el país y siento que andan
0: resolviendo gobernar el mundo,
2: ajá, claro, el mundo, y estamos cayéndonos aquí.
1: Ahora, te voy a decir una cosa, y por más que yo no sea muy fanático del señor Coranajau, eso no es cosa de Trump, ¿eh? Estados Unidos desde que el mundo es mundo, así ha sido.
2: Pero sabemos que esta administración está muy, muy, obsesionada.
1: Es candil de la calle, ajá, candil de la calle.
2: Y no solamente con México, o sea, estoy hablando en general, y yo digo, güey, tenemos tantos problemas en Estados Unidos en estos momentos, como mi nota que les voy a dar.
0: Para empezar, la inflación.
2: Exactamente.
0: Vamos con mi íntima amiga que nos tiene cifras, datos de su bolsillo.
2: Ahí le va, viejón. Pues para muchos dicen que la economía está increíble desde que entró Donald Trump al mandato. Pues dice lo contrario el reciente estudio, ya que la inflación en Estados Unidos reventó durante abril, luego de que el índice de precios al consumidor registrara un aumento anual del 3.8%. Este dato se ubicó por encima del 3.3% reportado en marzo y representó la tasa de inflación anual más alta desde el año 2023. En su comparación mensual, los precios al consumidor aumentaron en 1.6% en abril, tras el incremento del 0.9% observado al mes anterior. Uno de los rubros que más indicó nuevamente sobre la inflación fue el energético. De acuerdo con reportes, el índice de energía subió 3.8% durante abril, impulsado principalmente por el comportamiento de la gasolina, cuyos precios avanzaron en un 5.4%. Imagínese, viejón, en términos ajustados estacionalmente. Ahora, en términos anuales, el precio de la gasolina está acumulando ya un incremento de 28.4%, viejón, mientras que el índice general de energía muestra un alza del 17.9% frente a abril del año pasado.
1: Ah, pero eso sí, andan metiéndose ahí en camisas de once varas cuando aquí está todo de la.
2: Es lo que le estoy diciendo, tenemos tanto problema aquí y andan más preocupados por los de otro país.
1: Es más,
2: que
1: te
2: el
1: voy
2: de
1: a
2: aquí
1: decir un dato nomás para que te vayas para atrás. La guerra contra Irán le ha costado a Estados Unidos 29,000 millones de dólares.
2: Claro.
1: 29,000 millones de dólares.
0: ¿Are we ese billete? Pues para gastar, y pues creas armas y ya tienes todo, pues tienes que usarlas, si no, yo digo que te están con maña.
1: 29,000 millones de dólares, casi lo que cobra el chino aquí al año.
0: Ahí está para los trumpistas, ahí está para los latinos por Trump.
2: La comida también subió, la carne, gasolina, vale, el alcohol, viejo.
1: Todo está ya.
2: Todo está carísimo.
1: Ya fue pollo loco. Y dije, ¿sabes qué? Voy a jugar lichueco a la Carmelona. Allá hay costillitas de puerco, pero ya no quiero yo recalentado, deja yo llegar aquí. Hombre, ya son 30 bolas por un plato.
2: Ah, ¿sí?
1: Güey, ya el pollo loco y ya te dan las godornicillas, güey, ya.
0: Sí, allá sí, cualquier restaurante.
2: No se manchen, neta, ya se están pasando de lanza con los precios.
1: Oye, puedo dar como que yo siento que no notado, nomás soy yo que nota esas cosas. Como que en el pollo loco como que te dicen, como que cuando te hacen el test para entrar a trabajar allí, como que te han de decir, vamos a ver en cuánto tiempo cierra la ventana. 3, 2, 1.
2: Sí.
1: ¿Ya? Porque es que en cuanto te da la comida, como que les dice el manager, tú luego cierra ventana.
2: Tu señorita.
1: ¿Por qué? Porque te van a pedir costo. Es tú, da y cierra la chica.
2: Sí.
1: Aquí está. Oiga. Y ya como que te hacen cara como, ay, pues, me hago más pico de gallo y salsa de guacamole, por favor.
2: Sí.
1: ¡Sac! De volada cierra la ventana, ¿verdad?
2: Y luego te dicen, ¿cuántos quiere? Como no te voy a dar de más, ni uno más, ni uno menos.
1: Ah, te dan dos y dos, y que te juegue.

0: Pasando a otra noticia, señores. Ya llegó a China, ya llegó, ya está aquí. Así llegó a saludar a mi compadre Xi Jinping, el presidente de Estados Unidos. Llegó a Beijing el día de hoy, en estas, después de muchas conversaciones que había tenido con Xi Jinping. Sobre la guerra en Irán, el comercio, las ventas de armas y que le ha estado vendiendo Estados Unidos a Taiwán, etc., etc. La parte central de la cumbre no va a ocurrir hasta mañana jueves, cuando los líderes se centren en una conversación bilateral comiendo ahí orange chicken, broccoli beef, kung pao chicken y chow mein. Pero las autoridades de China ofrecieron una bienvenida llena de concor, así que con pom, bombo y platillo, cuando se bajó del Air Force One, al llegar a la capital china, el señor Donald Trump, ¿verdad? Según la Casa Blanca, el presidente será recibido por el vicepresidente chino Han Xingfeng, embajador de China en Washington, y Ma Shangzhu, viceministro ejecutivo de Exteriores. Como quiera que sea, ya después ya va a juntarse con Xi Jinping el día de Maybe Tomorrow. Entonces anda por allá a platicar de hartas cosas Donald Trump en China, que lo recibieron allí con cánticos y toda la cosa, con orange chicken, chow mein.
1: Eso.
0: Fried rice, broccoli beef.
1: Kung Pao chicken.
0: Kung Pao chicken.
1: Shrimpy chicken.
0: Mongolian beef. Sweet and sour pork.
1: Honey walnut shrimp.
0: Honey walnut shrimp.
2: A mí me gustan los esos que son de kimchi. ¿Ragún? ¿Cómo se llama? ¿Crab ragún?
0: ¿Eh? No sé cuáles son.
1: Sí, que son como buñuelitos.
2: Como buñuelitos.
0: Oh, sí, no.
1: Parecen así cuatro.
2: Te venden como tres en el
3: pan. ¿Los California Roll?
0: ¿What? Estamos hablando de China.
2: De China.
0: No, de Japón, los California Rolls. ¡Oh, ya! ¡Oh, estudiado en Inglaterra!
3: No, a mí me parece que los California Rolls, esos...
1: No, esos son los Spring Rolls.
0: Son tailandeses.
3: Los venden ahí, los venden en...
0: Los rolecitos, sí.
3: Sí.
0: Pero los...
3: ¿Los venden en Panda Express?
0: Sí, pues, pero...
1: Pero son Spring Rolls.
0: Los Spring Rolls, esos van claritos porque nomás tienen hierbas adentro.
3: Sí.
0: Esos del pan de express están fritos.
3: Sí.
2: Oh, pero pues se llaman, no se llaman así.
0: ¿Cómo se llaman?
1: Sí, son spring rolls. Tienen de pollo y eso, pero los otros se llaman, pero son spring rolls, ¿no?
2: Uh-huh. Tiene otro nombre. Ahorita
0: te
2: mando.
0: Está bien, ahorita te decimos. Todos, está bien, se me antojó.
1: Veggie Spring Roll.
0: Veggie Spring Roll. Bueno, adelante.
1: Pues. Yo también soy cliente de Panda Express. Bueno, Don Cheto, les cuento
0: ya
1: que un grupo.
0: Contó una vez un vato de Panda Express que fuiste y tu vato se andaba peleando con otro vato. Neta, sí me dijo el del Panda Express. Dijo, aquí viene la Giselle también, la otra vino, su vato estaba como alegando con otro güey, porque estaba mirando a la Giselle de espalda, y el vato de la Giselle se le dice, ¿sí te estoy sacando a balcón, ¿eh, hija? ¿Verdad que sí?
3: ¿A poco sí pasó?
0: Sí, me dijo el vato. No, ¿qué? ¿Qué onda? Dijo, la otra vino la Giselle, porque pues como yo vivo en Long Beach, y ese panda está ahí en Long Beach, y Poggis vive en Long Beach. Me dijo el vato del panda que un día fue la Giselle allí con su vato y que... El vato empezó como a alegar con otro camarada porque estaba viendo a la Giselle, estaba viendo pues el homo. Adelante pues, hija, ya te saqué a balcón aquí.
3: Se llaman egg rolls.
1: No, le encantó meterle más. Oiga, les cuento que un grupo de representantes demócratas expresó graves preocupaciones por los vuelos de deportación de la Oficina de Inmigración y Aduanas, al tiempo que exigió a la administración del presidente Donald Trump transparencia y verificaciones para garantizar el respeto al debido proceso de los inmigrantes que están siendo expulsados del país. ¿Qué es lo que está pasando, Don Cheto? Pues la preocupación es porque estos 40 representantes están cuestionando estos vuelos porque están exigiendo que les informen detalladamente porque están denunciando que tienen maltrato y condiciones inhumanas a bordo de estos aviones charter. Les llegó el sablazo y entonces estos ya quieren reporte detallado. Exigieron que las denuncias de maltrato y condiciones inhumanas a bordo de los aviones, pues les está llegando más constante, entonces ya están como que ya están poniendo la lupa ahí. Posteriormente se ha ratificado la advertencia del programa ya se me perdió esta cosa. Bueno, en conclusión, Don Cheto, eso es lo que está pasando. Se está reportando cada vez más los maltratos a las personas que están siendo demócratas.
0: O sea, como cuando los avientan en el avión, los tratan mal, pues.
1: Sí.
0: Ok.
1: Pero pues ya estamos hablando de que son números de miles y miles que están ya reportando esto. Entonces, pues eso es lo que está sucediendo. Ya veremos a ver qué le responden a estos 40 demócratas.
2: No sé. Sentimientos encontrados.
1: Pues no empieces con que los
2: es que no nos van a tratar
1: no,
2: bien.
1: No,
2: ¿en qué momento piensas que nos van a llevar en
0: casa? Pero ahí ya no vas preso.
2: No, yo sé que no vas preso, pero
0: ya no vas preso, ya vas para tu país, tienes que ir como un vuelo normal. No estoy diciendo que les den su qué va a comer, pescado, pollo, no, sí. Nomás, normal.
2: Puede ser.
0: Normal, es un vuelo charter, compa.
1: Y imagínate que lleguen, te avienten. Obviamente si van a hacer larga distancia, no le den agua, nada, o sea, si está cañón.

0: Que hasta le muevan de adrede al avión para que se mueva más.
1: No, no.
2: Aquí te van a meter
1: o que los tengan así no súper esposados.
0: Bueno, ahí sí te voy a dar el punto allí, Chinel. O sea, a lo mejor si sí quieren meterte miedo.
2: Te van a espantar para que la piense otra vez.
0: Bueno, ahí te todo ese punto.
1: Lo dudo.
0: Bueno, vamos contigo, Chinel.
2: Señores, vamos a hablar de estrategias.
0: Esas gorras miadas que desde ayer traes bien mugrosas, Vali.
2: Ah, pues. Bueno, hablemos de estrategias de comunicación.
1: No, y te es compartir. Aquí viene la abogada.
0: Y sí,
3: gorrasmeadas.
0: Adelante, gorrasmeadas ya.
1: A ver, Chino, déjanos ver tu outfit del
2: día. No, traje lo normal, normalito.
0: Normal, ¿para qué? No ocupo yo andar.
2: Esto es lo que ve la.
0: Esto es lo que ve en la cara.
2: Pues hacerlo por.
0: Adelante, gorrasmeadas.
2: Señores, hablemos de estrategias de comunicación. En pocas palabras, si no le dan like a mis publicaciones, los corro.
1: Atentamente, no, Don Cheto.
2: Y no, y es aquí en Don Cheto al aire. ¿Hay alguien de ustedes quien lo dijo? ¿Será porque está imitando al alcalde de Pachuca, Jorge Reyes? Porque resulta y resalta que se compartió en las redes sociales un audio donde presuntamente Jorge Reyes está dando indicaciones a los trabajadores del ayuntamiento para que compartan sus contenidos en redes sociales o de lo contrario, les van a dar las gracias. ¿Quiere escucharlo?
3: Sí, adelante.
2: Tenemos el audio. Vamos a escucharlo.
4: La verdad es que no están haciendo lo que les pedimos y también les pedimos por semana un reporte de su gente, de quién lo está haciendo, porque hemos detectado quién sí y quién no lo está haciendo y más de la mitad no lo está haciendo. Entonces yo les pido por favor, esta semana es la última oportunidad que les doy a los trabajadores y todo que estén comprometidos y si no, como les dije, se les va a dar las gracias, porque así no podemos estar trabajando. Si yo soy el secretario de administración, por ejemplo, y metí 10 personas a trabajar conmigo, necesito el nombre de las personas y saber que sí estén compartiendo las publicaciones de tales días, porque si somos 200 personas nuevas, por lo menos la publicación tiene que tener 200 veces compartido.
0: Bueno, o sea, sí está mal el compa, pero sí también es muy común ese procedimiento.
3: Sí, yo creo que mira, o sea, obviamente yo no creo que es algo que se debe de decir por audio, es mejor decirlo personal en una junta, pero yo creo que tiene razón.
0: Sí, pues como no es como si a mí me dijeran, ¿por qué no estás publicando nuestras promociones?
3: Claro.
0: ¿Verdad que sí?
3: Claro.
0: O sea, sí, sí se oye gacho, pero sí es entendible. Y no le estoy dando la razón al güeyón, ¿verdad? Porque pues.
3: Y además él está diciendo, toda la gente que fue contratada por este gobierno, la gente que ya tenía plaza o que ya estaba por otras administraciones, no. Pero la gente que se le benefició por esta administración y que se le está pidiendo además como orden compartir las publicaciones
2: del
3: gobierno, pues lo haces y ya. ¿Cuál es el problema?
0: Pues sí, vale. Es lo que digo, yo sé, sí.
2: Bueno, pues supuestamente este audio fue enviado por WhatsApp, se filtró, los llegó obviamente a los medios y pues ya se hizo viral. O comparten o este es un.
0: O bye bye. O así comparten o bye bye, güeyonis.
2: Así de fácil. Por cierto, voy a subir el post de que vamos a estar el domingo para que lo compartan.
0: Se van.
2: No más digo.
0: No vengan el lunes. Bueno, regresamos con los deportes con el señor Agapito Padilla. Buenos días, familia.

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0: deportes. ¿Qué les parece, Cotito Padilla? ¿Cómo estamos, Tito?
1: Muy buenos días, buenas tardes, buenas noches, donde quiera que se encuentren, Don Cheto. Esto es muy serio, así entró
0: sí,
1: muy
0: serio. Era como que también yo dije, como que lo presenté muy serio a Tito, va a empezar la raza que andamos peleados. Va de nuevo.
1: No, para nada.
0: Con el señor Agapito Padilla, ¿cómo estamos, Tito?
2: Con mi amigo Tito Padilla.
0: Con mi íntimo amigo.
1: Mi camarada. También,
3: Max. Oye, Tito, diría ¿dónde? Ángel Aguilar, hablemos de nuestra selección argentina.
1: Bueno, si el chino gusta empezar con eso, yo iba a empezar con la liguilla, pero no me da gusto porque chino quería dejarlo como para último porque traigo la espada desenvainada por todas las mentiras, todo lo que han jugado con los sentimientos tan Don Cheto de ti, de mí, de bueno, de Zahid no creo, pero Zahid por ver las piernotas está bien, pero ahora Marcel Ruiz ya está ahí por ahí, Charlie Rodríguez ya está en la lista, Lainez está en la lista.

0: Después de que dijeron que nomás los quería convocar, para que vean los que me tildaron de que naven de humo, que no es cierto. Ahí están, señores, nomás juegan con nosotros y con el Vasco Aguirre, pobrecito del Vasco, le dicen, tienes que llevar Ochoa, cueste lo que cueste, y Ochoa ya viene haciendo comerciales desde hace 2 meses y medio, basado a los patrocinadores de la selección mexicana. Hizo su berrinche este señor Aguirre, pero le dijeron, usted se calla y usted convoca que nosotros lo digamos. Haga una lista de 400,000 jugadores y ahí está. ¿Qué le parece,
1: Ocho? Sí, hay muchos, Tito Padilla, chale, pero sí. No quiere decir que todos van a ir, hombre, hablándolo por lo claro. No hagan tantos irigotes.
0: Don Cheto, pero entonces, ¿para qué? ¿Para qué nos dicen? Aquí está la lista de los que van a ir, porque hasta la fecha 17, y los que llame Aguirre, ya son los que van a estar en el Mundial. Pues no, pues ahora resulta que no, señores, ahora ahí estamos, que según que no iba a ir Lainez, que por maleducado y no seguir instrucción, ya está Lainez. Que Charlie Rodríguez, que porque José Vázquez con Gustavo, ya está Charlie Rodríguez. Que Marcel Ruiz, que porque no, que andaba mal, que iba a ver que le dolió un callo del pie izquierdo, que ya está Marcel Ruiz. O sea, nos dan a Toli con el dedo, somos el hazmerreír de todas las elecciones de las ligas del mundo.
1: Agapito, no estoy de acuerdo contigo, Agapito.
0: Me gusta.
1: También Brasil dio una lista de 50 y quién sabe cuántos jugadores. Hasta está hasta Thiago Silva. Thiago Silva volvió a la selección nacional brasileña en esta. No es una definitiva, Agapito. ¿Por qué te enojas? Si no es la definitiva.
0: Yo no dije. Escúcheme lo que yo digo. Nos dijeron, nos vendieron desde hace un mes que los que iba a llamar, ya cuando se acabara el torneo, no se iban a ir al mundial. Así nos los vendieron. Yo no digo que no esté bien que llame a lo más que pueda para ver qué tiene. Yo no. Pero entonces que se callen la boca los dueños, directivos, incluso Javier Aguirre estaba molestísimo y sigue molesto su coterráneo, el señor Marqués de Zamora, Rafa Márquez, porque dice que ya para él, cuando él agarre la selección, adiós las vacas sagradas, ¿eh?
1: Pues a todos vemos, Ochoa ya no vuelve. Ya no existen, Tito Padilla, ¿qué vaca sagrada tenemos que no sea Guillermo Ochoa?
2: Ya no tenemos
0: nada.
1: No tenemos. Ojalá tuviéramos vacas sagradas.
2: Ya no tenemos nada.
1: Ojalá
2: no
1: tuviéramos un Messi, un Cristiano Ronaldo, un Luka Modric.
2: No tenemos nada.
1: ¿Qué son vacas sagradas? ¿Esos qué tenemos?
2: Santiago Jiménez en el Milán y lesionado.
1: A ver, ¿qué más, Agapito? No te enojes.
0: Bueno, Diokis, pues ya está.
1: Te enojas,
0: yo no me enojo, nomás paso al costo para que no nos anden dando a todo y con el dedo y no estén los aficionados enojados. Pero ahí está, bueno, vámonos. Don Cheto, vámonos entonces porque estamos el día de hoy y comienza en el Estadio Azteca, partido de ida, semifinales, Cruz Azul contra Chivas Rayadas del Guadalajara.
3: Super Chivas.
0: 7 de la noche, apúntalo, Don Cheto, 7 de la noche, tiempo de Los Ángeles. A esa hora arranca el partido de ida, Cruz Azul. Vamos a ver qué tiene. Chivas viene con el ánimo al tope, Don Cheto. 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Vamos a ver qué hacen estos bolas squinkles con un Cruz Azul que ha jugado bien, que viene jugando bien, Don Cheto. La verdad, tiene muy buena gente experimentada, pero esta Chivas trae el ánimo al tope. Al tope después de dejar.
1: Y eso hace, ¿sí?, que esto sea más muy interesante, que la liguilla sea muy interesante, que la semifinal sea muy interesante, así que vamos a estar muy al pendiente de este jale, Tito Padilla.
0: Exactamente. También el día de hoy, Don Cheto, 12 del mediodía, un partido más también interesante, porque se está cerrando, pero bonito, la Premier League. Manchester City se medirá al Crystal Palace a las 12 del mediodía, Don Cheto. Si usted tiene tiempo, pues lo mira. 12 del mediodía, hora de Los Ángeles. Crystal Palace contra el Manchester City. Si hoy empata, escuche bien, el Manchester City pierde, casi le digo que va a ir a la liga también, ¿eh?
1: Sí, no, si pierde el City, va a ir. Teniendo en cuenta que estamos suponiendo que ganara los otros dos partidos del Arsenal.
0: Exactamente, exactamente, porque, bueno, sí, lleva un partido menos el que me quiere decir, pero de todos modos, los puntos no le cuadran, para poder llegar, aunque ganar el partido pendiente. Arsenal lleva el mando, Arsenal tiene ya en su mano, Don Cheto, el ganar la liga. No necesita más, no necesita, es únicamente ganar los partidos que le restan, porque se lo llevaría por un punto, automáticamente se coronaría campeón, y esperar el 30 de mayo, 12 del mediodía, la final contra el PSG. O sea, Arsenal está a nada de convertirse en ganador de todo, después de que no lo miraban como para eso, Don Cheto. ¿Qué le parece?
1: No, ojalá.

0: Que sí, Tito Padilla, ahora sí, ¿qué más, vale?
1: Vámonos entonces, Don Cheto, porque tenemos también lo que es los resultados de la NBA. Oiga, no, antes, el bombazo. ¿Sí miró el bombazo el día de ayer por la noche?
0: ¿Cuál?
1: Mbappé dice que sí se quiere ir del Real Madrid. Dos equipos, pero uno ya saltó. ¿Liverpool o Manchester City? Y dijo el director técnico del Manchester City, aquí no cabes. Muchas gracias, ya me dijo Luis Enrique que no, nada que ver contigo. Pero Mbappé se quiere ir de el Real Madrid,
0: no se
1: Don
0: va Cheto. Ahí, así no se como. Va ahí, no hay otro equipo donde Mbappé quepa.
2: La neta, no.
0: No, Mbappé, el nombre de Mbappé, está para estar ahí en el Real Madrid, está hecho para eso.
1: Bueno, pues
0: Mourinho van a hacer un equipo alrededor. Lo van a tratar de convencer de jugar por derecha, como jugó con cuando jugó la final con Argentina. Le va a jugar por derecha.
1: Entonces, pues ojalá, por pero
0: derecha,
1: que entienda.
0: Izquierda, Mbappé por derecha y Víctor Osimhen de delantero centro.
1: Pues como le digo, ojalá, porque si no va a ser un dolor de cabeza para todos ahí, Don Cheto, se lo pongo así. ¿Por qué? Porque ya muchísimos, oiga, juntar más de un millón de firmas, más de un millón de firmas de los seguidores del Real Madrid para que se vaya. No es una algo que ya, o sea, ya no lo quieren, Don Cheto, mucha gente por todo. Está publicando cuando perdió contra el Barcelona, el Real Madrid el fin de semana pasado, desde ahí tranquilo, o sea, todo eso le cayó muy mal al seguidor, incluso hasta el chinguirito, que son Real Madrid a más no poder. También lo están criticando bastante.
0: Sí, pero bueno, yo no creo que se va a ir ahí, yo no sé, esas imágenes ahí con David Beckham, están poniendo las imágenes de David Beckham.
1: De Real Madrid, cuentan.
0: De Real Madrid.
1: De Real Madrid, oye.
0: ¿Qué nuevas las traen aquí los de producción?
2: Oh, es que ¿qué dice abajo?
0: Ah, Florentino Pérez puede dejar la presidencia. No la va a dejar la presidencia del Real Madrid.
1: No la va a dejar, se fue.
0: Pues si quieren elecciones, hacemos elecciones. Pero pues obviamente, ¿quién nadie le va a topar al vato? No, va a arreglar el equipo, al Real Madrid lo va a arreglar. Son baches que han pasado.
1: Y son 2 años y nada, ¿eh? Son 2 años y nada. Como usted. No, creo también, no va a dimitir, no va a renunciar, no va a hacer nada. Vámonos a elecciones, como usted dice, pero no. O sea,
0: necesitamos que Jude Bellingham vuelva al nivel de su primer año en el Madrid y otro mediocampista, un central o dos centrales y un centro delantero y a los caballos, ¿eh? A los caballos.
1: Pues, ojalá. Ojalá. Bueno, ya para cerrar, Don Cheto, vámonos con la NBA, que el día de ayer, buen juego de las espuelas, 126-97 entre Minnesota, se ponen ya 3-2, esperando a ver quién pasa. Por lo pronto el día de hoy, buen partido, empatados tanto Cavaliers como los Pistones, hoy, 5:00 p.m, tiempo de Los Ángeles, listos, puestos y dispuestos a ver quién le va a echar las ganas ahí, Cavaliers o los Pistones, para enfrentar a los Knicks. Por otro lado, ya está el campeón Oklahoma esperando a ver quién le entra entre Espuelas y Minnesota. Así es de que hoy, 5:00 p.m, los Cavaliers contra Pistones, para ver qué tal le va a estos dos equipos en la NBA. Playoffs de maravilla, Don Cheto.
0: Gracias, Tito Padilla, te queremos mucho, vale, ahí estamos.
1: Ya sabe que yo los amo también, Don Cheto. Síganme en redes sociales, Tito Padilla 74, todos los espacios, o Tito Padilla Deportes en Facebook, Instagram, también en Twitter, bastante información deportiva. Yo me voy, me desaparezco, quien digo Fuga Deportes, Tito Padilla.
0: Dijo Agapit, regresamos con los espectáculos con Saíd García Solís.
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4: Parece que no nos va a poner atención el día de hoy, pero le cuento que Alejandra Guzmán sospecha que será abuela pronto, y es que se mostró entusiasmada el día de ayer que dio una conferencia de prensa allá en la Ciudad de México para presentar su más reciente gira y álbum y canción, que en la portada se ve ella viendo el cuadro de su madre Silvia Pinal, porque los que ya nos quedamos aquí o algo, se llama así la canción, que tiene referencia a los que ya se fueron, como un homenaje a doña Silvia Pinal. Y bueno, pues dice que ya le dijo una amiguita chismosa que al parecer Frida Sofía está en barandales.
5: ¿Oh, sí?
4: Y que ella ya le preguntó de forma directa, dice que si es abuela se va a convertir en consentidora, protectora, y que la relación con su hija jamás va mejor, porque hubo hasta felicitación del Día de las Madres. Escuche lo que dijo Alejandra Guzmán.
5: ¿Qué le pegaría en la frente a esta?
6: Pues no, yo la dejo que ella haga su vida, como a mí me dejó mi madre que lo hiciera la mía, pero creo que es la abuela.
7: ¿Qué? Sí, será. ¿Será? ¿Qué? Hay rumores, Ale, será.
6: Hay rumores. Así como tú, yo también estoy así.
8: Niño, niño.
6: Yo qué sé, tenemos que preguntarle a Frida. Porque ayer le marqué, le puse, ¿cuánto tienes? No, no sé, nada más salió un videito y vino una amiga muy chismosa a mi casa y me dijo, y, pues no quiero desviar nada, ¿no? Pero la vida sigue. Y si voy a ser abuela, les voy a ser muy... muy
5: ya le pegaron en la mano. ¿Cómo no se Frida Sofía a mí?
4: Pues bueno, ojalá que deseándole lo mejor a Frida Sofía.
8: Oye, me da gusto eso porque puede que ese bebé vaya a venir a sanar la relación que ambas tienen. A lo mejor ya Frida Sofía va a entender a su mamá de cierta manera ya siendo mamá.

0: pues lo que no ha podido hacer con Frida Sofía, a lo mejor se reivindica no, con creo. Ella y su nieta.
1: ¿No crees, Chine?
2: Nah. Frida Sofía tiene una enfermedad mental. ¿Es verdad?
3: ¿Qué es eso? ¿Lo
2: es verdad?
3: Tan así tan feo?
2: No, no lo estoy diciendo feo, lo estoy diciendo como es la realidad. Frida Sofía tiene trastorno de la bipolaridad y además trastorno límite de la personalidad, que son enfermedades mentales, donde ella tiene que estar checada, medicada y supervisada. Entonces, eso ha hecho que Frida Sofía no tenga una vida normal y además, de repente se lleva bien con su mamá y de repente no, como de repente tiene un trabajo y luego ya no lo quiere. Y nos ha pasado.
1: Sí.
2: Nosotros cuando trabajamos con ella, es fuerte trabajar con Frida Sofía. Sí, es complicado. Porque Frida Sofía, como puede estar de lo más linda y enfocada, puede estar, se le va de vacaciones.
0: Pero a lo mejor a lo mejor con el hijo estuvo sanando, ha estado también haciendo cosas para ayudarse a sí misma. A lo mejor estaba en otra etapa donde no quería ayudar de nadie ni de nada y puede que ya ahora que está un poco más madura, ya esté como más controlada en cuestión de que sabe sus limitaciones o hasta dónde sí, hasta dónde no. Y por su bebé, pues que mamá no hace lo que puede, claro. Que sea por sus babies.
2: Ojalá que esto le sirva para poder ponerle más atención a todo su proceso de trabajo interno y mental, y que además eso le ayude para poder tener una mejor relación con su madre. Ojalá que sí.
3: En ese aspecto, sí.
2: Ojalá que así suceda. Oiga, el día de ayer Anaí se publicó un video donde sufrió una caída muy fuerte mientras estaba haciendo ejercicio. La verdad, mucha gente, mire, ahí está. Ahí está haciendo ejercicio y de repente chazam.com como que se cayó de las barras, mire.
0: ¡Ay, no manches!
2: Como que se resbaló.
3: Pues en la barra fija está, me.
0: Es como pilates, ¿no?
2: Sí.
0: ¿Es pilates? Es una máquina de pilates.
2: Es como un tipo de cama, mire. ¡Ay!
0: Oh,
2: se ve que se resbala.
3: Es un guamazo, para los que no están viendo el programa, pues ahí estaba descolguinándose.
2: Descolguinándose, ¿no?
3: No, descolguinándose. Ah, si no sabes hablar, mejor no seas periodista, compa.
2: Descolguinándose no existe, señores.
3: Descolguinándose, sí,
2: no existe.
3: Se está descolguinando.
2: No está.
3: Descolgándose. Agarrada de la barra, fíjala, güey.
0: Pero viejo, o sea, dio primero.
3: Ay, todo
0: nunca.
3: Bien, ya se fue a hacer hasta radiografía.
2: Claro,
0: sí,
3: ¿y cómo se llama la morra?
2: Los de la Costa se ríen.
3: Guacha lo que voy a decir.
2: A ver.
3: ¿Cómo se llama la muchacha?
2: Anaí.
3: Anaí. No, ¿sabes cómo le hacen la radiografía a Anaí?
0: Anaí.
3: La agarran, prenden la luz y lo malo suben así para arriba. Y como está en blanca, se transparenta con la luz y dice el doctor, a ver, no, y se ve todo bien, hija. Ya ni siquiera le pone nada. No va tan flaca que nomás la pone hacia la luz, mira. Va que transparente y como las botellas.
2: Pero se fue a checar y está bien, afortunadamente, y todo quedó en un chiste. En un susto, perdón, todo quedó en un susto y afortunadamente.
3: En un chiste también.
2: Bueno, y en un chiste de usted.
3: Oye, te tengo una nueva.
2: A ver.
3: ¿Quién crees que regresa a la televisión y a Univisión?
2: ¿Quién?
3: Don Francisco.
2: ¿Cómo así?
3: ¿Cómo así, parce? Yo creo que también Univisión, nada tontos, apelando a la nostalgia, va a volver a traer a don Mario Cresversus a la tele y otra vez regresa a don Francisco. No sé cómo va a ser su programa.
0: Era como más entrevistas a gente famosa.
2: Es que tenía don Francisco, se presenta, acuérdese que tenía
3: don Francisco. Sí. At some point, don Pancho estaba everywhere o every hour.
0: ¿Usted cree que si don Francisco regresara a hacer el night show que tenía, puede que tuviera ese rating, o sea, como lo tenía antes? O sea, la nostalgia.
3: Al principio va a tener muy buen ya después ya va a...
2: Es que mire, todos los canales tienen su viejito. Nosotros tenemos a Don Cheto, sí. Univisión tiene a Don Francisco. Cada quien tiene a su viejito.
3: Sí, pues. Bueno,
0: cierto.
3: Hay esperanzas allí, ¿no? Apelándola.
2: Pues ojalá que le vaya bien.
3: Deseándole
2: lo mejor. Oiga, el que el día de ayer en el World Trade Center de la Ciudad de México reveló la portada de su nuevo disco fue Cristian Nodal y se va a llamar Bandera Blanca.
3: Bandera Blanca.
2: El 21 de mayo va a salir este disco, ya reveló también cuáles van a ser las 13 canciones que van a pasar. Ya sacó y Palcora y también Un Vals, que son las dos primeras canciones que reveló de este disco sencillo homónimo, y genera una gran expectativa e interés en sus seguidores. Las canciones se llaman Bandera Blanca, Mi Antes y Después, Incompatibles, Una Mujer Como la Suya, Pa' Qué, Lo Que Se Dice Amor, Enamorarme Así, Miel con Licor, y aquí donde te extraño, Modo Frágil y Otra Mujer.
3: Ok.
2: Esos son los temas que va a tener el disco de Cristian Nodal. Ayer se reveló en el World Trade Center de la Ciudad de México una bandera blanca que en medio dice una N, y pues mucha gente está especulando que esa bandera blanca es como para que ya lo dejen en paz.
4: Ya, bandera blanca.

0: ahí está, muchachos. Ya estuvo ese. Está bien.
1: Está bien.
2: Ya estuvo ese.
3: Oiga, YouTube sorprendió a los fans mexicanos grabando video en el centro de la Ciudad de México, ¿eh? Donde se paralizó YouTube.
0: Oh, la banda YouTube.
3: La banda YouTube.
0: O sea, que el YouTube, dijimos.
3: No, la banda YouTube, ahí está.
0: Bono y los de los YouTube.
3: Sí, ahí grabaron un nuevo videoclip y pues muy contentos de que la gente mexicana se prendiera tanto. Grabaron como arriba de un, varias escenas arriba de un autobús. Ahí está, mire, se subieron ahí.
0: Bono, ¿verdad?
3: Hombre, está. Y ahí cantaron la canción y pues va a ser parte del video de la Ciudad de México.
0: ¡Ay, Bono!
3: Nos vamos a una pequeña pausa, pero al regresar sí hay recalentado, por lo menos cinematográfico, entre Yasmín Derbez y Mauricio Ockman. Y José Manuel Figueroa, pues le vuelve a tirar a Imelda Tuñón, le cuento al regresar de esta pausa.
2: Aquí manda 100.3 de la ley, 7:56. Muy buenos días, feliz miércoles 12 de mayo. Y bueno, pues siempre. Les decimos el chisme, prepárese porque tenemos balones, camisetas de, pues sí, de nuestro querido México lindo y querido. Recuerdo, bueno, ya llegan los partidos. A mí no me simpatiza tanto el fútbol, me gusta el base, pero es bonito, ver toda la gente emocionada, así que emociónese más porque vamos a estar regalando playeras y balones. ¡Tururú! Hasta el Dopichle nos llega esta, ¿verdad? Hasta el corazón. Volver. Pero hay veces que no hay que volver ni el estómago, ¿eh? Chiquititos y chiquititas, ahí les va. A darle duro a esos traileros, a los que manejan el forklift, a los que manejan lo que sea el gilemontu. Ay, no, no le metas reversa. Ahí te va.

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0: que poner this everything away porque ando acá yo de...
1: Ya tiene que prestar atención.
0: ¿Una máscara?
1: ¿A quién?
0: Al hijo del chino.
1: Ah, mire.
2: Ahorita, mientras termine, dígale hijastro,
0: lo que quiera, ¿verdad? Lo que quiera.
3: Oiga, señores, el tema se va a prender, Chicali, porque venimos hablando de cuestiones de parejas o de padres tóxicos, y ahora les toca a los hijos.
0: Okay.
3: Porque muchos

0: muchas veces el padre puede ser un mal padre o la madre puede ser una mal madre. Yo sé que mi mamá engañó a mi papá, o yo sé que mi papá, o yo sé que mi papá engañó a mi mamá. Pero ¿cómo los hijos deberíamos separar el hecho de que quizá son malas parejas, pero son buenos padres?
1: Fíjate que es muy común, esa madre es muy común, pero yo creo que mejor hay que hablar con Silvia Olmedo, porque ella nos va a decir que si es común y si es posible.
0: Sí.
1: Porque ¿y cuál es la diferencia que tenemos que hacer como hijos o como padres cuando suceda esto de nuestro
2: ¿se puede entorno? Separar?
1: Le damos la bienvenida a nuestra psicóloga de cabecera, Silvia Olmedo. ¿Cómo está, mi querida Silvia Olmedo?
3: Feliz, solo un comentario, si están escuchando la radio, entren a YouTube a ver la guayabera marrón que nos lleva Don Cheto con su camiseta marrón. Qué bien conjuntado, yo no sé de dónde está sacando últimamente el estilo.
1: Últimamente me ha dado que Giselle me está criticando mucho, pero ella sabe que me estoy dejando caer la greña machina en mis vestimentas.
0: ¿Se está dejando caer la greña?
1: ¿Con qué?
4: ¿Con esa?
1: Mira, porque ella, es que mira cómo la combino con la Undershirt Café.
0: Undershirt.
1: Tú sabes.
0: Es que esos pequeños detalles.
1: Ay, guache el pantalón, el color del pantalón, Iri.
3: Con el sombrero, es que está teniendo un estilazo.
0: De aquellas.
1: De aquellotas.
0: De viejito.
1: Oiga, Silvio Olmedo, ¿puedo ser yo un buen papá y una mala pareja? ¿Puede ser mi esposa una buena mamá y una mala esposa?
3: Total.
1: ¿Sí?
3: Y es más, pasa mucho más habitual de lo que está pasando. Y más que mala o buena, lo que nos puede pasar es, ¿puedo cometer yo un error con mi pareja y eso me hace un mal padre o una mala madre? Y lo que la gente no entiende y es consciente o no es consciente, es que aquello que tú le digas a un niño sobre su padre y sobre su madre, si es muy negativo, está impactando directamente en su robustez emocional, en el adulto en el que se va a convertir. ¿Por qué digo esto? Porque obviamente a veces hay razones en las que tú tienes que decir a tu hijo, oye, tu padre, ten cuidado porque ha hecho esto, o hay que alejarle de su padre o de su madre, por cuestiones de violencia, por cuestiones de todo tipo. Pero, ¿qué les pasa? Que muchos padres y muchas madres, y aquí lo hacemos más las madres, ¿ok? Cuando tenemos un conflicto fuerte con nuestros hijos, en vez de callarnos ese conflicto, porque en el fondo no tiene nada que ver con ellos, el que se equivocó fue su pareja con ella, el que le fue infiel, el que no le quiso dar dinero, todo eso es su pareja con ella, ¿no? O sea, su marido con ella. Entonces, ¿qué hacen las mamás si no se dan cuenta? Tu padre no nos quiere dar dinero, tu padre nos va a dejar por otra. Ojo, tu padre se fue con otra mujer y no quiso a mamá. Ese tipo de información, cuando un hijo es menor, es completamente innecesaria y normalmente tiene una función muy clara, que es hacer daño a la imagen de ese padre o de esa madre que han sido excelentes padres y madres.
1: Pero me voy a poner yo de este lado, a ver, Silvia Olmedo. Pero ¿cómo le puedo decir yo? Supongamos que a mí, yo estoy casado con la Giselle y Giselle me engaña. Y el Chino y Isaí son mis hijos, ¿verdad? Son nuestros hijos. ¿Cómo voy a decirle yo a mis hijos que ella no es mala cuando nos engañó a todos? Porque yo creo que eso es lo primero que le diré a mis hijos. Es que no nomás me engañó a mí como padre, nos engañó a todos. A ustedes como hijos también los engañó.
3: ¿Por qué? Porque esa persona se acostó con otra persona. Eso no corresponde al espacio de un padre o una madre con su hijo. No corresponde. ¿Le quitaste el tiempo a tu hijo? No. Sé que ha cometido un error esa pareja y está mal, pero el vincular un espacio íntimo de pareja a un espacio familiar con los hijos es peligrosísimo y a la larga pasa factura emocional. Si tú, fíjense, si yo sé que hay muchas mujeres que me están diciendo, es que fue mal padre, no porque me fuera infiel, porque no me pasó el dinero. Miren, un hijo, su necesidad de ser validado y querido y reconocido por su padre o por su madre es muchísimo mayor que la necesidad material.

0: becaria en psicología, ¿no? Que se aplica a todo, que luego ya la ley en México la ha cambiado solo para mujeres, pero es cuando tú haces daño a otra persona con aquello que más ama esa persona. Por ejemplo, si yo tengo un perrito y mi vecino me quiere hacer daño y le daña a mi perrito, está ejerciendo violencia vicaria porque me está haciendo daño a mí a través de algo que yo amo. Pero, ¿qué pasa cuando una mujer daña la reputación del padre diciendo que son malos padres, que es mal padre, que ya no quiere a sus hijos, que les ha abandonado, que les ha sido infiel, porque meten esos conceptos? Al final lo que está haciendo es, te voy a hacer daño con lo que a ti te duele más,
1: que es ser buen padre.
0: Sí, se entendió. Entonces,
2: ahora, pero Silvia Olmedo, también podemos llegar a un acuerdo que en la mayoría de los casos, y quiero estar mal, de verdad que quiero estar mal, pero en la mayoría de los casos sí hay un dejo de venganza de parte de la parte afectada.
0: Total.
2: Si vuelvo al ejemplo, Giselle me engaña a mí, yo sí quiero que sufra.
3: Pero siento que al mismo tiempo ahí es donde entra la madurez y entender de que una cosa es, por ejemplo, cuando eres novios, pero que la venganza ya es diferente cuando tienes hijos de por medio. Yo no sé qué pienses, Silvia. O sea, yo siento que sí, a lo mejor si no tienes hijos puede ser un poco diferente, pero ya teniendo hijos debes de verlo de diferente manera, digo yo, en cómo.
4: ¿Ya no tanto odio?
3: Pues no es odio, o sea, siento que puedes tener coraje, pero ya para pensar de que le voy a hacer la vida imposible y la voy a o lo voy a arrastrar hasta el piso con mis hijos y eso ya se me hace manipulación.
0: O hacerte la víctima.
3: Exacto.
0: O sea, imagínate en la vida de un niño que su referente es su padre o su madre, que también hay hombres que lo hacen, que de repente le vea a la madre llorar, es que tu padre nos ha dejado, es que tu padre ya no nos ama, es que yo puedo aguantar con todo, no hay necesidad.
3: Exactamente.
0: Es muy duro lo que estás pasando, pero el tú hacer eso, eres consciente que a quien está impactando más es a tu hijo.
4: La mayoría de las parejas o de las exparejas, Silvia, ponen como carne de cañón a los hijos. Ese es el principal problema de los ex, que al final no saben separar y vienen por ahí los problemas económicos, los problemas después de que los niños se meten en drogas o todo, porque les crean un trauma, literal.
0: Porque lo que hay que dejar claro es, tu padre o tu madre ha cometido un error, exacto, que me ha dolido, que no tienes que saber nada más, un error como lo cometemos todos, pero tu padre te sigue amando sobre todas las cosas.
3: Claro.
0: No, y tu padre siempre me ha respetado y nunca me ha maltratado y ha cometido error, es un error de pareja, pero no de familia. El tema es que la mujer, sobre todo lo hace más la mujer, también hay hombres, que lo que hacen es, voy a hacer que ese dolor que yo tenga, lo tenga mi hijo, para que así el que odia, se sienta verdaderamente mal, es mi pareja.
2: Sí, es muy común, padre. Entonces.
1: Venganza.
2: Es muy veces venganza.
0: Porque dañan la infancia.
2: Ayer creo que me estoy acordando de una llamada ayer de un comentario de un tema que tuvimos, que la morra que dice, me engañó mi marido, el novio, no sé qué, el marido creo, y que ella se agarró, que agarró las cosas y se llevó a sus hijos sin rumbo fijo. O sea,
1: carro,
2: ¿te acuerdas que habló que agarró el carro y que se lo llevó que a Florida,
1: a Miami, sé dónde? De la Florida a Oregon.
2: No era nadie ni nada, nomás pues como vos dejan irme de aquí. Obviamente había un dolor en ella, un dolor fuerte, ¿no? Pero llevarte a los hijos hacia la bravototota.
3: Está fuerte.
2: Es así como para que el vato sienta y se preocupe por los hijos y todo, claro.
3: Es que lo personal tuyo y la pareja es una cosa, pero ya los hijos, tu referencia del que es el primer amor que siempre hablamos y no sé si es cierto, y la referencia que tienes cuando eres niño, tus padres, o sea, tu máximo son tus padres.
0: Sí, acabas de matar a ese padre que yo tenía.
3: Claro.
0: Entonces, sí. ¿Qué hay que intentar hacer? Yo sé que es muy doloroso cuando a ti te han engañado, es primero pensar como padre. Porque les digo una cosa, cuando un adulto le dice, tu papá me engañó con otra persona, el niño no lo va a analizar así, es, tu papá te abandonó. Exacto. Tu papá te traicionó. Y cuando a un adulto, a un niño o un adolescente le quitas eso, de repente el crash, el choque emocional es tan grande que se va a quedar con un trauma.
2: Pero sí, ¿a poco existe gente tan madura como para decir, separar las cosas? Yo no conozco a nadie, perdón que lo...

0: lo diga. Pero yo no conozco ninguno en toda la historia de vida que tengo. Yo no conozco a alguien así con esa madurez que diga, mira, el otro, la otra persona, tu padre, tu madre me engañó, pero eso no lo quita de que él
1: es tu padre. Es tu
2: el,
1: padre.
2: El amor de tus hijos debe de ser, para en mi opinión personal, el amor de tus hijos debe de ser ese motor de no dejarlos marcados a pesar de tu dolor, y creo que como padre, como madre, ese debe ser tu motor para no afectarlos a ellos, más que nada. Y si te, no te importa eso, entonces eso dice que mentalmente no estás bien.
3: Giselle, ahí está.
0: Es brava. No lo esperaba.
3: Lo primero que
2: es la verdad, señor.
3: Tienes que pensar como madre o como padre, en el momento más doloroso de tu vida tienes que hacerlo así, y si lo haces así la vida te lo va a pagar. Tú no tienes que decirle a un hijo, es que tu padre o tu madre nos engañó, o es que tu madre es una PUTA. No, tú lo que puedes hacer es, hubo una situación muy dolorosa en que a mí me duele mucho, a papá también, y no lo estamos pensando. Y es más, no hay necesidad de que los hijos sepan ese proceso.
2: Detalles.
3: Cuando ya se tome la decisión es cuando se les reúne. Eso es importantísimo, porque lo que no entendemos es que cuando somos niños estamos creando las raíces que nos van a sujetar nuestro edificio emocional de por vida.
2: Exacto.
3: Y romper esas raíces es romper la columna vertebral de ese edificio emocional. Hay que saber cómo lo hacemos, porque cuando a ti te rompen el corazón como adulto, tu corazón se recompone, pero cuando a ti te rompen el vínculo más fuerte que tienes en tu vida, que son tus padres, muchas veces eso va a ser muy difícil de reconstruir.
2: Exactamente.
0: Te queremos mucho, Silvia Almedo. Tus redes sociales, ¿cuáles son, Silvia?
3: Entren por favor a YouTube, a Silvia Almedo, que pues tenemos un vídeo pues que les va, yo creo que les va a gustar. Habla de un hombre que dice que su pareja, mujer, es narcisista. Quiero que ustedes me digan si sí o si no.
0: Va, ok, ahí está Silvio Almedo en el canal de Silvio Almedo en YouTube, también en sus redes sociales, Silvio Almedo, así como tu nombre lo dice, así como se escribe. Silvia, te queremos, eres un lujo tenerte aquí, es un lujo tenerte todos los martes, bueno, hoy miércoles, ¿sabes? Pero regularmente los martes, te queremos mucho, Silvia.
2: Besos.
0: Un abrazo. Ay, ay, ay, qué cosas. No, te felicito por tu madurez, Giselle, bravo.
2: Es que mire, lo que digo, una cosa es cuando tú no tienes compromisos de hijos, y otra cosa es ya cuando ya existen, porque ellos no pidieron venir, entonces tienes que tener la madurez suficiente de que estás en una situación como adulto y ellos no los tienes que arrastrar.
0: Mira tú, y ayer yo hablando de ti mal allá en la casa, diciendo, no,
2: sale. Ah, pues más vale que hoy vaya y cuando estén cenando, diga, retiro lo dicho,
0: retiro
2: ¿qué crees?
0: Retiro lo dicho de la Giselle, sí tiene corazón y alma.
4: Regresamos. 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
2: Escondida, pero la tengo.
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3: Don Cheto.
4: What you talking about, ese? 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
5: Cuento con cositas. Las manualidades hechas por ti mismo. Don Cheto, adelante.
3: El día de hoy, ¿qué
6: te No, tenemos tema.
5: Pues yo lo veo muy manual.
6: Es que le ando haciendo al hijo el chino una máscara, porque el chino no tiene mente para hacer.
5: No, ni mente, ni cuerpo, ni ganas, no.
3: Pero sí tiene mente para engañar.
6: ¡Ay, a ti!
3: ¿Ah?
6: Bueno, al rato se los enseño, hecha. Ahorita no tiene voz ni votos, ni. Pero van a ver al rato.
3: ¿Qué? ¿Pero qué color está tratando de hacerlo? ¿Qué?
6: Oh, tú, espérate, aguántate los chicharrones. Oiga, familia, ayer apuntó un tema aquí bien perrón. Y aquí lo tengo, dice notas, dice cómo hacer pozoli, corundas. ¿Cómo hacer curtido salvadoreño? Aquí, ideas, temas. Experiencias que debemos vivir o experimentar todo mundo una vez en la vida. Enamorarte.
5: Sí.
6: Enamorarte. ¿Qué experiencias o deberíamos vivir a todo mundo una vez en la vida?
5: Que te rompan el corazón.
6: Sí, te juro que te hace fuerte, ¿no?
5: Sí.
6: Te hace fuerte. Enamorarte. ¿Qué más? ¿Ir a Europa? ¿Usted está de acuerdo?
5: Sí.
6: Yo esa no la voy a decir yo.
5: Sí.
3: Pues yo pienso que tiene que abarcar el viajar.
6: El viajar, ok, viajar, ok. Ferrari, ¿experiencias que todos debemos vivir en la vida?
7: Ir a eso, un evento grande como EDC o Coachella.
6: O sea, como un consumo.
7: Un evento grande.
6: Masivo.
7: Ajá.
8: Estás muy bajita todavía.
6: ¿Pero de muchos artistas?
7: Sí.
5: Como un festival.
7: Festival, ya.
6: Yeah. Okay, festival musical, ok. ¿Qué más? Sigan. No hay, aquí no hay bien ni mal.
3: ¿Le puedo decir una que yo sé que no les va a gustar?
6: No, dila, pretenchos.
3: Que tengas todo y lo después no tengas tanto para que te enseñes a valorar.
6: Ajá, tener todo y perderlo. Ay, Giselle, bravo, qué fuerte está, pero sí.
3: Sí.
6: Sí, ¿verdad?
5: Muy relacionado con lo que mi íntima amiga está diciendo, yo creo que también uno debe de alguna vez en la vida quemar los barcos e irse.
6: ¿Qué es quemar los barcos?
7: Ay, no.
5: Sí, o sea, dejar todo para empezar de cero en algún lugar. ¿Usted lo hizo ya?
6: ¿Quemé los barcos?
5: ¿De México? Claro, cuando se vino de México para acá.
6: Okay, sí. ¿Sí quemé barcos?
5: Sí.
6: Según yo, no, está bien,
5: pues. Ay, pues si no quemó los barcos, ¿cuándo ha regresado?
3: Porque no lo veo yendo una vez al año.
6: A rato voy a ir.
5: No lo veo regresando a vivir nunca jamás a
6: la sociedad. Sí voy a ir.
5: Ay, no.
6: Ay, qué equivocada está, chiquita.
3: Yo a usted no lo veo retirado.
6: Ay, chiquitas, qué equivocadas. ¡Qué equivocadas están!
3: No le tiene tanto mora para retirar.

0: irse, porque si usted le tuviera tanto amor, iría mínimo unas cuantas veces al año y no va.
1: El pretexto de los papás, dicen, es que es por mis hijos. Y el pretexto de los abuelos es que es por mi nieto. Sí. Usted por Brian jamás se va a ir a vivir al rancho.
2: Sí, por
1: jamás.
2: No, que tú, quién sabe. Yo sí voy a irme. Nomás quiero pues que vayan pues para seguido.
1: No van a ir.
2: Okay. Lanzarse de un paracaídas, dice Yolanda.
0: Hell no. Mi ansiedad no me lo permitiría.
2: Ok, ¿usted la buena?
1: Sí, yo lo he hecho varias veces, sí.
2: ¿Sí? ¿Sí? Sí. ¿Tú, es que tú, a ti te gustan las cosas extremas ahí?
1: Sí, a mí sí me gusta. Soy arremangadona.
3: ¿Tú crees que no?
2: Ya aprendí y en la barra. Dice, todos debemos experimentar una vez en la vida, conocer el mar, don Cheto. ¿Sabía usted que hay mucha gente que no lo conoce?
1: Sí, mucha.
2: Sí, conocer el mar. Pues yo la primera vez que vi el mar, Guarevir.
1: ¿A dónde
2: fue? Playas de Tijuana.
1: Dije,
2: perro, frillazo, ¿dónde está refría el agua?
0: Esa está perra de Miriam.
2: Ver,
0: en este YouTube dice, tocar el timbre de una casa y echarte a correr, dice.
2: Está bien.
0: Sí, está.
2: Crece, Miriam, Ok, Chino, cosas que todos debemos experimentar una vez en la vida. Un trío. Base de puerco, luego de...
4: Una orgía. Machine.
2: Ponerle el cuerno a mi esposa.
4: Ah, esa no.
2: Una orgía. A ver, neta, así lo te voy a decir ya, tú mátate solo. Dime algo que todo el mundo debe experimentar.
4: Experimentar una orgía, un trío.
2: ¿Tú ya la vivitis?
4: Sí.
1: Oiga, yo voy a decir algo que a muchos van a. A mí me parece que vivir solo.
0: Sí, independiente.
1: Vivir solo.
0: Sí.
2: ¿Vivir solo?
1: Sí.
2: Ok, está bien.
1: Vivir solo. ¿Tú creo que antes de irse en pareja uno, pero tiene que aprender a vivir solo.
2: Candy Morquecho.
1: No, pero ella dice que sin ayuda de nadie. O sea,
0: yo me refiero a
1: vivir solo.
0: Okay. O sea, sin ninguna pareja, sin nada.
1: Sí.
0: Porque vas a aprender de ti mismo, pues.
2: Ok, vivir solapa.
1: Generalmente estamos acostumbrados a saltar de una liana a otra y dejamos a los papás para irnos con la pareja y luego le queremos cargar a la pareja cosas de los papás.
2: Okay, está bien.
1: Uno tiene que aprender a vivir solo.
2: Solapa. A ver, ¿no van a decir nada de la orgía del chino?
0: Ya nada nos sorprende de este don.
2: No, pero yo quisiera que de verdad saber, o sea.
0: Yo no coincido con él.
2: ¿Por qué?
4: ¿Por qué? Pues porque solo se vive una vez, experimentalo.
2: A ver, Eric Castillo, comer en un restaurante fine dining una vez en la vida. ¿En un restaurante Finolis?
1: Sí, pero.
2: Yo ya lo hice.
1: Sí, ¿en cuál?
3: Y no supo cómo comer.
0: ¿Cómo se llama? En el Sizzling.
2: Cuando nos llevaron a la junta aquí al Morton.
1: Bisteces.
2: Señor.
1: No,
0: de Steakhouse.
2: A uno de bisteces. Es y de bisteces.
0: Y don Cheto, en el mini, está bien rico el bistec.
2: No tiene tortitas, viejo.
0: Unos chilitos.
2: Un chilito toreado, algo así, ¿na? No, sí me hicieron chilitos toreados a mí, sí. nomás a mí.
0: Porque lo reconocieron lo de la cocina, no, y le hicieron paro al viejón.
2: Chilitos toreados y todo.
1: Pero tortilla no le llevaron.
2: No, le dije, oigan, ¿y ustedes qué? No, aquí nosotros a veces hacemos caldo para nosotros, así dice el vato.
0: No, pidió aguacate y todo, don Cheto. No tiene aguacatito y así.
2: Bien, bien.
0: Sí.
2: A ver, experiencia que todos debemos vivir es que te agarrarte a madrazos, pierdas o ganes.
0: Ay, sí, yo pienso que sí.
2: A Pirriquis, pero también he ganado.
0: Dice Luis Medina en YouTube: todos en la vida tenemos que drogarnos una vez.
2: A ver, vamos a ser sinceros. No. Ya se drogaron por su primera vez. Yo ya. No con drogas, yo con drogas ilegales.
0: Para la ansiedad.
2: ¿Cuáles son? Las recetadas, hijo.
1: Ah, las pastillas.
2: ¿Las recetadas? ¿Ribotril y esa Mari?
0: Sí, machín.
2: Sí, macizo.
0: Culpable.
2: Ok, está bien. ¿Tú?
1: Son los barbitúricos.
2: Barbitúricos, yo sí me he drogado.
1: Barbitúricos. Pues yo puedo decir que con hierba natural sí me he drogado.
0: Cuando te...
2: Ah, bien, marihuanita. ¡En exclusiva! ¡Sujuy bien marihuano!
1: Dices, pero no es ahí. Ilegal, también es
2: no,
1: legal.
2: No es ilegal. ¿Tú ya te drogaste?
0: Ya.
2: No, así es.
4: ¿Con la Giselle?
5: No.
4: Perdón, no tenía que decir eso.
0: Eres un idiota. Te iba a decir una cosa y tú con
4: nosotros. Ah, que me
0: decían.
2: Matar a un animal salvaje.
1: Ay, no.
2: Despasarlo, prepararlo y consumirlo.
1: No.
2: Yo ya lo hice, mi querido Tony Ramírez.
3: ¿Con cuál?
2: Con tacuaches, con liebres.
3: ¿Tacuache?
2: ¿Tacuache y liebre? ¿Cómo no?
0: Ay, qué asco, señor.
2: Tiene un olorcito, vato,
0: Ay,
2: mira, neta. Tiene un olorcito.
0: Odd.
2: Ey, no a mal, pero yo soy un vato de rancho, esa.
0: No, está bien que sea de rancho y se respeta, tacuache, pero.
2: Sabe a carne de puerco, nomás sí tiene un olor. Sí tiene un olor, la mera neta.
0: Sí, se me hace demasiado exótica.
2: Pero ahí te va. La liebre es muy rica.
0: No,
2: la liebre.
1: La liebre es la... como el pollo, dicen, ¿no?
2: La liebre, el venado, también te lo he comido yo. Ese no lo maté yo, pero el venado. Te he comido codorniz y decir, pues,
0: ¿verdad? Usted es todo terreno, ¿verdad?
2: Sí, yo soy todo terreno y como digo, todo.

0: vez. Dice el viajar de raite. Yo creo que para estas épocas de
1: Disney. No.
2: Y más de mujer.
3: Se han dado raite, pedí raite.
4: Yo también, pero ya ahorita, en estas épocas ya no.
3: Yo aquí en el gabacho llegué a pedir raite.
1: Sí, viejo, pero es que no
4: me. Pero en 1960.
1: Y ahora.
3: Una vez pedí raite, mira. ¿Sabes qué? Vivía en el Monte, California. Y nos mandaron a jalar al Montebello. A Montebello, California. Historia real. Yo y mi compadre Arturo, que le mando un abrazo ahorita a mi compadre Arturo. Y nos mandaron a jalar a Montebello. Y entonces no sabíamos agarrar el vacilón. Y el camión que nos dijo el vato del jali nos dejaba en el mall de Montebello, donde estaba el mall de Montebello. Y nosotros, pues que aquí, qué güeyes, ya no hay ningún, no sabemos cuál camión va para el monte. Y empezamos a pedirle aventón a los que salían de las tiendas. Compa, no va usted para como para el monte. No nos deja ahí.
0: ¿Y si lo llevaría?
3: Un vato nos dio righty. Iba con su ruca y su morrillo y nos dio righty. O sea, yo he pedido righty.
0: Ah, yo no le hubiera dado righty.
4: Algo que debes experimentar.
3: Pero yo era éramos vatos de bien. Por gente como tú, el mundo no avanza ese.
4: No, yo no. Algo que debes hacer es por comerte una mamá soltera. Eso.
3: Okay. ¿Por qué, chino? Implícanos.
4: Pues porque es parte de la vida. Antes de que te mueras, debes de andar con una mamá luchona.
0: Por eso llevas tantas.
4: Sí. Sí. Sí. En especial.
3: Pero ¿qué hay de especial en la mamá soltera? Vamos contigo.
4: Pues, que ya no hay compromiso, así como que ya sabe qué onda. Ya es una mujer con.
3: Yo tengo una opinión.
4: Ya es una.
3: Porque una mamá soltera sí sabe qué onda.
4: Por eso, sí sabe qué onda.
3: Sí sabe que quiere un compromiso.
4: Ah, no, es cierto, bueno, no muchas veces.
3: Ahí te va, Max Guy. Volar en avión privado, nunca lo he hecho.
4: ¿Cuándo, perras?
3: Sí. Nunca lo he hecho yo.
4: No,
3: ¿tú has volado en avión privado? ¿Serio, sí. ¿A poco sí?
1: Sí.
3: ¡Ah, perrilla!
4: ¿Quién te voló?
3: Vamos a decirle.
4: ¿Quién te voló?
3: ¡Ah, perrilla! ¿A poco sí?
1: Sí, pues no.
3: Pero una avionetilla, güey, de esas allá que.
4: O de bien a bien.
1: No, bien, pero.
3: ¡En exclusiva! ¡Agarró avioneta de Sinaloa Durango! ¡No te creas, no te
1: jugando! No, pero pues no.
3: Iba para Iraguajo, no. ¿Quién sabe qué, güey?
0: Yo no también he viajado varias veces en
3: privado. Viajar en crucero, dice Edgardo.
0: Yo también.
3: Ya
4: lo hice.
3: Divorciarte, dice aquí, Sofía.
1: Divorciarte. Pues sí.
3: ¿Cómo ven?
1: Pues si no estás con la persona correcta, pues sí.
3: Dice mi copa Arturo, subirte a un crucero y esquiar una vez. Yo ya me subí al crucero, no he esquiado.
0: Yo sí.
3: ¿Se has esquiado?
0: Sí.
3: Pretenciosa, cabrón.
4: Pues ya lo he hecho, pues. No, hombre, a ver, Jorge.
3: ¿Esquiatis tú, nariz de...?
4: ¿Esquiar? Sí.
3: ¿Sí esquiatis?
1: Sí.
3: ¿Tú también esquiatis? Sí. ¿Tú Aquarius? Más que nada, Jesús, nomás una vez fui a ver a los Mighty Dogs allá en Anaheim.
5: No, yo nunca he esquiado.
3: ¿No?
5: No.
4: Ok.
3: ¿Isquiado o no?
4: A ver, esto. Perdón.
3: ¿No he chisqueado? Yo sí he hecho chiscas, pero de lotis. He chisqueado el lotis. Salí en las chiscas en el
4: Perdón, pero Jorge, si ya no está bien.
3: Chino. Ya di adelante, pues.
4: Es que
3: estamos
4: dice.
3: Hablando, cotorreando y él. Ya.
4: ¿A quién le interesa lo de los elotes? Vamos a hacer el tema. ¿El elote qué?
3: Tú no cotorreas, tú.
4: Estamos en el tema, viejo. El elote es lo de menos. Es que me trauma eso. Porque, Jorge, aventarse un palenque ¿Ya? con una persona del mismo sexo.
3: A ver, vamos contigo. ¿Sí? No. Equivocación. Echa pusa. Uno, dos, tres, por todos mis amigos. Así la. Esa de chapuza. Chapuza. Giselle Bravo, vamos contigo.
1: I don't know. ¿Cada quién?
3: I'm not gonna say nothing.
1: Porque todavía no han dicho eso.
3: ¿No han dicho burras?
4: No.
3: Ok, qué bueno.
1: Dice Cheto, aventarte una burra o un
3: pollo. Aventarte una burra. Andar de
1: una burra. Gallina.
3: O no ves que hasta mi compadre Mario Quintero me hizo un verso que me lo dedicó a mí en Mis Tres Animales.
4: ¿Cuál?
3: Y no niego que fui pobre, tampoco que fui burrero. Ay, ay, ay.
1: Es la parte que más le llega a
3: Don Che. Es la que más me llega, Kira. No, la que más me llega. No niego que fui pobre, tampoco que fui burrero. Ahí te va.
4: ¿Viaje de la ayahuasca o los hongos?
0: Sí, está padre.
1: Yo te lo recomiendo.
3: ¿Sí? Dice, compa, Tequiazul. Don Cheto está rodeado de pura lucín. No, estamos cotorreando, tranquilos. A ver, venga.
4: Aventarse de un paracaídas.
0: Ya lo dijimos.
4: Hell yeah.
3: Ok, va.
4: Yo creo que sí.
3: Aventarte, ya habíamos dicho de paracaídas, ya cámbilen.
4: Ok, ir a un partido del mundial.
3: Y yo nunca he ido a un partido del mundial. Ni pienso ir a este mundial que está aquí.
4: No, pues también, no sé,
3: no me llama la atención.
4: Es que muchos me dicen ir a ver el de Ghana contra
3: por ejemplo, yo sí creo que ir a ver un partido de fútbol.
4: Sí, o sea.
3: A un partido de fútbol así nomás.
1: Ah, sí.
3: Pero sí es posible ver el Barça, Real Madrid o un partido de la Champions.
1: Sí, bendigos.
3: A ver, dime.
1: Es que son bien fascinantes.

0: ¿En qué aspecto?
1: Ay, de los europeos, de lugar de decir, ah,
0: yo ya he ido a ver las Chivas.
2: ¿Vido a ver?
1: ¿A la selección ya también los vio?
0: Y fíjate que, y te voy a decir nomás para que vean, nomás que yo no ando ahí de chivero, acá. Yo soy de Chiva calmao.
1: Lowkey.
0: Yo iba de mi rancho en camión al Estadio Jalisco y me quedaba a dormir en la central camionera de Guadalajara hasta que saliera el otro camión a Zamora. O sea, no tenía ni pal hotel y así íbamos a ver a la Chiva.
1: Ah, qué chido. O sea, eran de hueso colorado.
0: Salíamos del estadio, nos echamos un lonche de los del estadio y nos íbamos a la central camionera a dormirnos hasta que saliera el primer camión para Zamora. Mira, así de fanático.
2: Como dice el dicho.
0: Cállate tú, mi.
2: Plantar un árbol, escribir un libro y tener un hijo.
0: Ay, ay, ay. Yo, como dijo Silvio, yo me quedé sin hijo, ni árbol, ni libro. Ok, está bien, plantar un árbol, yo ya planté árboles.
2: Sí, yo también.
0: Tener hijos, ya tuve.
2: Yo no.
0: Escribir un libro, coming soon.
2: ¿A poco sí?
1: Sí, no dije
0: que... No puedo sacar una perra canción.
1: Dijo, ¿cómo...?
0: A ver, ahí te va.
1: ¿Cómo hacer qué dijo? Menudo, un pozole y no
0: sé. A ver.
1: Historias.
0: Encuerarte de bien a bien, dijo Chucheras, en un lugar así donde puedes abrir los.
1: Ay, no, güey, claro.
0: Andar encuerado en la
1: intemperie. Como una playa nudista.
0: Cristian.
3: Ok. Como playa nudista.
0: Pero ¿por qué? ¿Qué onda con la encuerada? Era...
1: I don't think so.
0: ¿Sí? Ayer yo me salí del baño y corrí al cuarto porque se me olvidó la toalla y me dio harta vergüenza que me fueran a ver.
2: Sí, debería.
1: Sí.
0: Y estaba solo.
1: Y aún así, viejo, es un señor pudoroso.
0: Dice.
3: Yo sé que habló de la playa, pero se me hace chido lo de este vato.
0: ¿Qué dijo?
3: Ir a la playa, neta, conocer el mar. Mis papás eran de mentalidad pobre y nunca salimos del rancho. Cuando me casé, juntamos dinero y mi esposa la llevé a la playa. Me emocioné tanto que dije, voy a traer a mis hermanas y a mis papás.
0: ¿Qué?
2: Okay. Yo creo que todo el mundo.
0: No es mentalidad, pobre.
2: No, tenía sus... pero no nada más en la playa. A mí me parece que uno debe de salir de su país alguna vez en la vida.
1: Sí. Machín.
2: No solamente de su ciudad, de su país.
0: Pues yo ya fui, ya salí. Me vine de Michoacán para acá.
2: Pues sí.
0: Ya contó.
1: No, pero de vacaciones. También yo siento que bucear o snorkeling.
0: ¿Bucear?
1: O snorkeling.
0: ¿Cuál es la diferencia de bucear y el snorkeling?
3: Pues no, snorkeling nomás es arribita para ver los corales.
0: Oh, si está perrón, yo no sé si...
3: Sí. Y bucear ya es con tanque de oxígeno y
0: para abajo. Mi ojo.
1: Bueno, snorkeling sí lo puede hacer.
0: No, voy a tragar agua, lo pupe.
1: No es cierto, snorkeling es fácil.
0: ¿Sí?
1: Obviamente no abres la boca y o no respiras.
0: A ver, está perrón el de mi compa. Hacer un viaje en ayahuasca o plantas sagradas.
1: Geona.
0: Ya lo dije. Yeah. ¿Tú lo dijiste?
3: Sí. Sí.
0: Para que vean nomás que enfada tu voz ese. Y mi cerebro la bloquea, la güey.
3: Hasta dijo Zahid. Ay, sí, que lo recomienda.
0: Yo no, ¿a poco sí dijeron esa madre?
1: Sí, viejo.
0: Ok, a ver, yo nunca lo he hecho, pero sí quiero hacerlo.
2: Sí, se lo recomiendo.
0: ¿Sí?
2: Sí.
0: Y no me voy a quedar en el avión.
1: Sí, sí, ¿vale? Se queda en el avión, Don Cheto.
0: Sí, me voy a quedar.
1: Con la suerte que tienes.
0: Sí. Voy a hacer un disco como la Chiquis.
2: Señor.
0: Ya de que la fortaleza y que la luz y que la. Y al rato voy a andar haciendo así, rola. A ver. Meter un gol de chilena y que la raza te mire. Ah, esa está bien perrona. Meter un golazo y que la raza te mire.
2: Si te gusta el fútbol.
0: O hacer un paradón y que la raza te mire.
3: O sea, si eres futbolista, sí, pero la gente, a todo el mundo no creo.
0: Subirte a una montaña rusa. Ah, yo no.
2: Ir a Japón.
1: Sí.
2: Puede ser.
0: Yeah.
2: O más bien conocer otro país, ¿no? Tocar fondo para valorar las cosas en la vida.
0: Nah. Como dijo Silvio, tocando fondo nací un buen día, tocando fondo ando todavía. ¿Eh? ¿Qué más?
3: A este güey que era a la cárcel.
0: ¿Para el botín? Dios me libre.
3: No, qué güey es.
0: ¿Tú no has caído a la cárcel, Chay?
3: No.
0: Ah, con el
3: voy a caer.
0: Ay, ¿cómo ay? No. Ahí están siete pilas.
3: Pero le encantan los garrotes.
1: El vaselina. No.
0: El vaselina y el siete pilas ahí era.
1: Ahí fue donde perdió Don Cheto con el vaselina.
0: Y luego de repente dice, ahí ya pagaron tu fianza. ¡No, me quiero ir! ¡No!
2: ¿Sabes va a tirar a la virgencita, mire.
1: ¡Ay, la virgencita!
2: Mire, mire.
4: Perdón, madre mía. Ya no voy a decir
2: desleterada. Tiró la virgencita.
1: ¿No le da vergüenza a todas las andeses que decimos enfrente de ella?
0: Se agachó la virgencita. De ti no lo esperaba, Niceto, que va. mandar un video erótico, Rosita.
1: Ay, no, bebé, porque al rato.
0: Ya, yeah, hell yeah.
1: Ah.
0: Ey, dijeron que para el 2025 ya todos íbamos. No, para el 2028 ya todos íbamos a tener un video nuestro en la nube.
1: Pues por eso, ¿para qué va a querer que esté en la nube?
0: A ver, voy a hacer una pregunta así, nomás digan sí o no, no den detalles. Usted, si todo se queda en la nube, ¿hay indicios de sus partes privadas ahí?
2: Sí, sí hay.
1: No.
0: ¡Ah! ¿Cómo, güeyes? No.
1: Ahí en bikini. Ah, no, no tengo fotos, pero no.

0: de...
1: Y nada de hacernos billones, pero...
0: No, viejo, le
1: puede...
2: Sí.
1: ¿Acuarios?
2: Tú.
1: ¿Sí, verdad?
2: Sí.
1: ¿Niollitis? ¿Que no? Si hay videos sexuales tuyos en la nube.
3: Sí, sí.
0: ¡Eso, viejo!
1: ¡Queremos ver!
0: ¡Eso!
1: ¡Nos ponemos de pie, señores!
2: ¡Se va!
1: ¡Se ve! ¡Se siente! ¡Acuario está presente! ¡Agua, jabón y escobeta! ¡A Acuario se le respeta!
2: Ahora mándalas, ahora mándalas para comprobar.
1: Señores,
0: ¿qué tal, amigos? Les saluda Gis.
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1: Siéntate
2: aquí
1: ya.
2: Pegadito a mí.
3: Me traje la de hola, preciosa.
4: Ay, eres un ridículo.
2: ¿No que ibas a venir bien vestido? ¿Esas garras?
3: Está ahí para decirle a la abogada.
2: Ay, no. Saludemos a la abogada como se merece.
5: Y que abogada ha de pensar que ande aquí haciéndole pues a mi hijastro una máscara. Pero quiero darle la bienvenida. Deja, dale un abrazo en persona.
4: Ah, ya
5: la
4: va
5: abogada
4: a
5: Leticia Valencia.
3: ¡Recargas!
4: Es neta, señor.
5: ¡Oye! ¡Ah! ¡Yo también!
4: Son unos abusivos.
5: ¿Y qué quieren que me...? Es que me dijo, oiga, don Cheto, que quiero que pueda el programa. Le dije, pues déjelas ahí, pues él es el manda más. Me dijo, le voy a jugar corunda. Y yo le dije, jaja, era que le conté. Jaja, estaría bien.
4: Sí, ¿y qué le traje?
5: Le trajo corunda.
4: Le traje una docena de corundas. ¿Y si se, lo vas, se las va a echar todas, eh?
5: En tacos. Saludos a mis copas de tacos.
4: ¿Los conoce?
5: Sí, también. Nos han traído comida aquí, también ricas.
4: Sí, también ricas.
5: No, les voy a hacer fiesta, abogada. Bienvenida, abogada Leticia Valencia. Quiero que decirle aquí, ante todo el público, que soy un admirador de su trabajo y de su pasión.
4: Ay, qué lindo, muchas gracias.
5: Porque es una persona que trabaja mucho, me consta que trabaja mucho y que es muy apasionada en esto. Y es una cosa muy difícil hacer lo que usted hace, abogada, ¿no? Estar tratando de tener resultados.
4: Y soportar a dos viejillos fascinerosos.
5: Soportar a dos.
4: Sí.
5: A gente como Said, ¿verdad?
2: Ay, conmigo se lleva súper bien.
4: Sí,
5: no, de verdad que
4: todos.
5: Sí se la rifa y que su labor no pase desapercibida.
4: Qué lindo.
5: Y bueno, ya que la tenemos aquí, vamos a aprovechar a preguntarle cosas, hartas cosas que la gente quiera preguntarle para sacarlo
4: lo que
5: de
4: guste,
5: muchas dudas, la abogada de inmigración Leticia Valencia.
2: Abogada, ¿con qué iniciamos el día de hoy nuestro segmento de inmigración?
4: Bueno, pues hay que entrarle a las preguntas, ¿no? Me imagino.
2: Sí,
4: de una vez.
2: Hay muchas.
4: Okay. Porque número de cabina 818-563-1055 o las puede enviar también a las redes sociales de Don Cheto al Aire.
5: ¿En dónde va ahorita la abogada? Más o menos para saber dónde van ahorita lo de los papeles que van como 20 años retrasados, ¿no?
4: Son las personas que tienen peticiones de hermanos ciudadanos, se llama la F4 esa categoría, y especialmente para los mexicanos van en la fecha de prioridad del 30 de abril del 2001, pero para mandar la solicitud de ajuste de estatus tienes que tener una fecha antes. Entonces las únicas personas que ahorita pueden solicitar su residencia por una petición de hermano y son mexicanos son las que tienen fecha de prioridad de abril 29 del 2001. Ya tiene estancada esa categoría casi más de un año, creo que julio desde el año pasado no se ha movido, no ha avanzado, y por eso hay tantas personas que están esperando pues su residencia, pero la fecha no se mueve. Claro. Y desafortunadamente pues no hay nada que nosotros podamos hacer, es lo del departamento

0: Departamento de Estado. Cuando las visas ya están disponibles es cuando avanza la fecha. Por eso hay miles y miles de personas que ahorita pues todavía no pueden solicitar la residencia.
1: Sí, como que en ese aspecto pues no, ¿cómo se dice? No, no tiene que ver ahí con nadie más que con ellos, ¿no?
0: Más con el Departamento de Estado.
2: Abogada, dice por acá, tengo visa U ya aprobada, pero el permiso no me ha llegado porque la abogada no lo había metido. ¿Puedo viajar en avión? ¿Es recomendable? ¿Qué me recomienda?
0: Si no tienes un permiso de trabajo, no, no vayas a los aeropuertos, porque aunque tengas la visa U aprobada, te pueden detener, te pueden mandar a segunda revisión, te pueden hasta poner en procedimientos. La visa U no siempre es una protección total contra la deportación para personas que tienen orden de deportación. Así que mejor hay que esperarnos, ya la tienes aprobada y ya después de los 3 años puedes solicitar la residencia.
2: ¿Cuánto tardará en llegarla después de la aprobación?
0: El permiso de trabajo se está tardando muchísimo, hasta un año he visto ciertos casos. Wow. Los de DACA ahorita me dan tanta lástima porque tienen esperando casi 8 o 9 meses y no les llega el permiso de trabajo y a muchos ya los han despedido, aunque los hayan renovado a tiempo, que es 150 días antes que lo pueden mandar a renovar. Por eso ahorita hay que tener mucho cuidado, no viajar si no es necesario.
3: Ponerse, pues.
0: Sí, sí.
3: Tenemos en las llamadas telefónicas, abogada, a María en la número 1.
1: Pásanos a María. ¿Cómo están, María? ¿Dónde fue esa noche? Fui con un chaval que está re chulo y que tiene coche. ¿Cómo estás, María?
4: Hola, buenos días.
1: Hola, buenos días, María. Estás en vivo. Adelante, María.
4: Tengo una pregunta para la abogada. Estoy esperando mi cita para la entrevista de la ciudadanía. Mi pregunta es si debo de... Hace tiempo abrí una cuenta falsa en las redes sociales. Si debo de declarar que usé otro nombre.
1: No, error en redes sociales.
2: ¿Qué? Eso se va a mandar a cualquiera.
3: Su cuenta de Pollitos Doña María, no pasa nada.
1: La cuenta de Pollitos Doña Chabela, ese, ¿con qué fin fue? ¿Con el fin de estalquear gente o con qué fin fue?
3: A su ex, a su ex.
0: Sí, no, no tienes que revelar eso, no tiene nada que ver. Cuando sí te preguntan si has usado nombres diferentes, pero es como cuando te han arrestado y das otro nombre diferente, o cuando te han agarrado
2: como,
0: en la frontera.
2: Como chino que se llamaba primero José Ramón Ruiz, luego David, luego Alejandro.
5: Ahorita estoy pensando en César, me gusta César.
3: ¡Ay, no, César! ¿Y por qué se cambió el nombre tanto?
2: Pues no sé. Pues,
3: por las identidades que tiene.
1: Cuestiones de seguridad que no lo puedes entender.
5: Dice, aquí estoy en una misión.
2: Abogada, dice, mi papá le dieron una golpiza en 2007 saliendo de un restaurante. ¿Aún puede aplicar para la visa U o ya pasó mucho tiempo? 2007.
0: No hizo reporte de policía, ¿no?
2: Creo que sí hay reporte de policía.
0: Sí, no importa cuánto tiempo haya pasado después del reporte, con que haya sido un delito calificado. El hecho de que te hayan golpeado no siempre califica, tiene que ser un asalto armado.
2: Okay.
0: Como que te traté de golpear con un objeto.
3: Sí, como atacarte, pues ya.
0: Un ataque con un cuchillo y una pistola. Tiene que ser eso, pero si puedes conseguir el reporte, puede calificar todavía para visa.
3: Oh, that's good.
1: Dice, mi esposa pidió a mis hijos menores de edad, abogada. Ella es ciudadana americana. Para julio se cumple el año que nos aprobaron todo. ¿Cuánto más nos tardará en llegar la cita? Gracias por leerme, Juan.
0: Si es de México, año y medio se están tardando en ya programar las citas, porque es el único consulado en México que hace las citas de residencia, así que están muy saturados. Año y medio es normal.
2: Ok. ¿Cuánto tiempo tarda en llegar en una persona que fue añadida como petición derivada de la visa T?
0: Es como la visa U. Al momento de que el principal tenga ya la aprobación, también el derivado. Eso no hay tiempo.
3: ¿Es automático?
0: Espera. Sí.
3: Ah, okay.
2: Que el solicitante principal ya fue a poner las huellas en diciembre, pero hace más de un mes ya añadieron a su esposa.
1: Habla bien, Saí.
0: Ah, ok.
1: Habla bien.
0: So, si no lo mandaron al mismo tiempo, puede haber una demora. Puede ser como año y medio para el derivado, que es normal.
2: Los ¿pero está hablando bien, eh?
1: No. Que los tres que sí, que sí, güey. Sí, mira, sí, mira. Abogada, tengo un problema.
2: ¿Ves? Se dice problema para empezar, ¿eh? No se dice problema.
1: Un problema de un delito menor por golpear a una novia. ¿Me descalifica para la residencia? Pregunta.
0: No, tú.
1: Mala. Le bajó vara a su ruca.
0: Violencia doméstica es un delito deportable y no importa que haya sido clasificado como delito menor. Si fue una condena criminal, te encontraron culpable, no solamente eres inadmisible, o sea, te descalifican para la residencia, pero también eres deportable. A un residente lo pueden poner en procedimientos de deportación.
3: Abogada, tenemos a Saúl en la número.
1: Pásame, Saúl. Saúl, buenos días, Saúl, estás en vivo, Saúl.
6: Don Cheto, muy buenos días. Good buenos días a todos en cabina.
1: ¿Cómo estás? Vale, te escucha la abogada, ahí andamos payaseando.
6: Claro que sí, siempre los oigo. Déjenme decirle antes que nada, un saludo nuevamente a todos y muy buenos días a todos, a la licenciada en especial. Don Cheto, mi pregunta es la siguiente. Mi hijo recientemente se

0: Están las Fuerzas Armadas y, para ser más específico, en el Air Force Reserve. Mi situación aquí, muchas gracias. Quisiera saber qué posibilidades tengo, dadas las circunstancias, con esta administración.
1: Y qué tan rápido. ¿Cuáles posibilidades tienen, dadas las circunstancias, sobre qué?
0: Sí. De arreglar mi situación legal, don Cheto.
1: ¿Le puede arreglar el morro que...
2: ¿Cuántas veces entró de manera ilegal y cuándo?
0: Una sola vez hace 25 años.
1: ¿Y
0: 26
1: ganaron
0: años.
1: O pasaste de bien a bien?
0: Afortunadamente no tuve problema en pasar.
2: Ay, gracias a Dios. Bueno. Si fue solamente una entrada ilegal, calificas para el parole in place porque tu hijo está en una rama de las Fuerzas Armadas. El parole in place es solamente para personas que entran ilegal. Eso te cura la entrada ilegal para que puedas calificar para la residencia dentro del país. No tienes que pedir perdón, no tienes que salir. Todo se hace aquí mucho más rápido, así que ya puedes solicitar el parole in place y luego ajuste de
1: estatus. Ah, está bien.
3: Qué bueno. Felicidades.
1: También de esta chica, sí. Dice, abogada, ayúdenos por favor, mi esposo salió a México con el permiso de viaje al parol. Lo detuvieron en México y no lo dejaron pasar. La inmigración le dijo que esperara su proceso afuera. ¿No hay algo más que se pueda hacer?
2: Qué raro. Cuando tienes el advance parole aprobado, te están dando permiso de regresar a los Estados Unidos. Tal vez tenía una deportación o una orden de arresto, pero sí, si ya estás afuera, la petición familiar la tienen que enviar ahora al centro de visas para que puedas hacer el proceso consular.
3: O tal vez él ya está ya disfrutando y decir, oye, no me dejaron entrar, ¿cómo ves?
1: ¿Cómo sabes? Abogada,
4: se me venció la green card, pero ya me llegó el recibo de la renovación. ¿Puedo salir con ese recibo a México?
2: Sí, la I-90, el recibo, te da una extensión. Ese recibo puedes usarlo con la residencia vencida para poder seguir viajando.
3: Pues sí, Obi.
1: Ya que el viento las ¿cómo se dice? En el viento las compone.
4: Los radioescuchas están enojados, dicen, ¿por qué no vino de blanco, abogada?
3: Ah, eres tú.
2: No.
3: Perverso. Maníaco.
4: Disculpe a don Creepy, por favor.
1: Por las miadas. ¿Ya fuiste a limpiarle?
4: No.
1: ¿No? La dice, abogada, ¿cómo está? Bienvenida a cabina.
2: Ay, gracias.
1: Fui a las huellas, fui a los biométricos, se metió todo el papeleo para la visa U desde octubre de 2024. Uh-huh. Y sigo esperando.
2: Vas a seguir esperando mucho tiempo. Se está tardando casi 8 años. ¿Cuál? En tener una visa U aprobada. Tenemos un caso que lo enviamos en el 2017 y todavía no tenemos aprobación.
3: Oh,
2: así que tienen que tener mucha paciencia con la visa U, o la visa T.
1: ¿Qué le iba a decir? Gracias por las corundas, Aboloyer.
2: Ah, de nada.
1: ¿Va a hacer fiesta hoy en la casa?
2: Ojalá las
1: que
2: disfruten.
1: Que nadie me las toque porque que eso no es nada.
4: Yo quería.
1: No, lástima. Sí. Lástima.
2: Son 12. Si quiere compartir.
1: No, pues ya ve, abogada. Pues ya ve, ¿verdad?
4: ¿Ya no estaba a dieta?
3: ¿Se vas a un bar 12?
1: No, 12, pero 6 hoy, 6 mañana.
3: ¿Sí? ¡Vámonos!
4: ¿No que está con tirsepatina?
1: Bueno, 4 hoy, 4 mañana, 4 pasado. Últimamente, ¿por qué me están aquí contando a mí lo que yo como?
3: Porque se está inyectando para bajar de peso y sigue comiendo como no debería. Madre,
1: Son de dieta.
3: Son gluten free.
1: Abogada, ¿el número de la Liga Defensora cuál es, abogada?
2: Claro, me pueden llamar para esa consulta gratis al 800-333-3676, 800-333-3676, o síganme en Instagram, ahí estamos como @defensora, y no usamos WhatsApp. Si le mandan mensajes de WhatsApp, es fraude. No,
1: okay.
2: Somos nosotros.
1: No, para que no, la Liga Defensora no usa el WhatsApp.
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0: Juan, tiene que sacar lo que le trajeron de comer para todos, porque aquí somos una familia. ¿Qué familia? Somos como hermanos.
1: Sí.
0: ¿Me estoy yendo, Don Cheto?
2: No. No, pues ahí están las corundas, sí, sáquenlas para que las calienten.
0: Ándale, pues.
2: Pásenme. Ah, no, ay, me la palabra tan a la ligera, güey. No, pues,
1: sí, era nomás de compromiso la oferta.
2: Sí, sí, ahí están ahorita, pero ahorita vamos a.
0: A mí se me antojan mucho las corundas siempre.
2: ¿Qué? Uh-huh. Mira tú, qué más. Qué diantre. Es que alguien me mandó un tema y ya lo perdí.
0: Haga el tema de. Algún día ves de probar. Corundas.
2: Ya hicimos eso y lo acabamos de acabar, tú.
0: No, ese algún día debes de qué.
2: Ay, es que no me acuerdo cuál era.
0: Hablando de comida.
1: ¿Qué comida debes de probar algún día?
0: Torta de tamal, eso debes probar un día. Un día en tu vida debes
2: comer torta.
0: Comer una torta. Depende mucho de cómo esté el bolillo de bueno o de nuevo.
1: ¿Fresco?
0: De fresco. Y también en qué tan jugoso.
2: Bueno,
0: ¿Qué tan jugoso esté el tamal? Porque si está seco. Pan con pan, sabe como una.
2: Y
0: tiene que estar como.
1: Como tomasudo.
0: Sí, el tamal tiene que estar bien jugoso y con mucha carne y salsa por dentro. Y el pan debe estar crujientito, porque si está así apelmazado el bolillo, más aparte el tamal seco, olvídate, sabe feo.
3: No te lo acabas.
2: Vale, es que estaba bien bueno el tema, ya lo perdí, hombre. ¿Usted no lo guardaron ustedes?
0: Pues no sabemos.
1: No sabemos de qué hablar.
0: La mente todavía no la leo.
2: ¿No la lamenté?
0: No.
1: Ninguno de aquí.
2: Ah, ok. No, es que no, ya la perdí. Perdón, como quiera que sea. Perdón, ya la perdí. Vale. Ya.
1: Pues, ¿cuál era el contexto? ¿Cuál
2: no recuerdo. Más?
1: Oh, bueno.
2: Porque estábamos hablando de la otra cosa y la raza, pues ya me empezó a mandar la otra cosa y pues ya. No sé. Bueno, entonces, como no tenemos nada.
1: Great.
2: No tenemos nada.
1: Ponga música.
2: No, es que sí estaba chido, pero lo perdí. Oye, saludos a mi querido amigo José Luis Mota. Que me ando oyendo ahorita por allá en Jorgor. Un abrazo a él y a su familia. Que lo vi ahora que fui para allá, a Dallas. Lo vi a sus jefes y a su esposa. Y ahí le decía que éramos amigos desde niños. Su esposa no le creía.
0: ¿En serio?
2: Y yo lo vi, luego lo corrí a abrazarlo. Y la esposa así como, ah, sí es cierto. ¿Cómo estás? Que tenemos 30 años sin vernos, no sé cuántos. Creo, 30 años yo creo que tengo.
1: Oiga, yo también le quería, se me había pasado mandarle saludos a este Rigo de Carnicería Los Compadres ahí en la ciudad de Downey, que el otro día, dude, he hooked me up con un tray de carne perrísima, la verdad.
0: Deberíamos de hacer, ahorita que se me ocurrió con lo que acaba de decir, deberíamos de hacer un Fast and Furious. Y se llama Fast and Furious porque como hay 12 versiones de películas de Fast and Furious, aquí tenemos muchos segmentos iguales. Cosas que hiciste o que viviste y que no te creen la gente.
2: Pero ya lo hemos hecho.
0: Por eso. Por eso Fast and Furious.
2: ¿O lo hacemos de nuez?
0: Sí.
2: Cosas que no te cree la gente.
0: Que no te pasaron. Sí.
2: Ok,
0: Porque, por ejemplo, a su amigo el Mota, no le creía a su mujer que usted era amigo de él desde la niñez.
2: En la escuela. Sí.
0: Entonces, ¿qué has vivido?
2: Pero hecho? Yo soy un donadie.
0: Por eso.
2: Como que la gran.
0: Por eso, pero no le creía. ¿Qué has vivido que la gente no te cree?
1: ¿A usted no le cree la de Mike Tyson, viejo?
2: La de Mike Tyson.
1: Que lo mandó a la fregada.
0: El que le dijo que era chilaquilón.
2: Que le dijo, hola, Mike.
3: A mí nadie me cree que fui a una.
2: No, a esa. No, a ver con pues, esa. ¿Qué? Cosas que sí te pasaron, pero nadie te la cree. Chino, vamos contigo.
3: Pasé el examen de la UNAM, viejo.
2: ¿Qué vas a pasar el examen de la UNAM? Si eres un borrachazo, compadre.
3: Por mi madre que está en el cielo, que hice examen como todo mundo y pasé. Nunca, ¿sabe qué? Aparte tengo un buen cerebro, nunca he estudiado para los exámenes. Y siempre me quedé en la prepa, el peque no. El peque era su enojo porque allá en México era examen para la prepa y por más que estudiaba, no pasó. Y yo sin estudiar y me quedé en la EPT, que era la número uno de Texcoco. Así. ¿Sí? Fui a la UNAM, hice examen y me quedé. Y el peque no. Al peque le pagaron la escuela privada, así como lo ve el mollón.
2: Y así, ¿y luego por qué está tan madreado?
3: Ah, bueno, es otra historia.
2: Bueno, está bien. Entonces, cosas que sí te pasaron, pero la raza no la cree.
0: ¿Qué no te cree?
2: Que el chino estudió en la UNAM. Yo sigo sin creerla, ¿vale?
0: Sin creerla.
1: Yo también.
2: ¿Nos puedes traer una prueba fehaciente?
0: Sí.
2: Fehaciente. Fehaciente.
3: Voy a buscar mis papeles.
2: Ahí tengo
1: que tener. Es que siempre nos dicen
2: hablar,
1: eso.
2: Siempre quiero hablar nice y nunca me sale, ¿verdad? Sí, ya. ¿Nos puedes traer una prueba fehaciente y que juite?
0: Fehaciente. ¿Eh?

0: Voy a buscar.
1: Órale, búscala, porque si no te la voy a creer. A ver, una que no me van a creer de mí. ¿Que me baño dos veces al día?
0: No, no le creo.
2: No,
0: no le creo.
1: Not every day, pero unas tres o cuatro veces por semana, sí.
2: Bro.
1: Neta, me baño en la mañana y luego me baño en la noche.
0: No, yo no lo veo que usted se bañe.
1: ¿Ves? ¿Sabes qué?
0: Me ofenden,
1: bien gacho, me ofenden.
0: Pero, o sea, sí se baña, pero así que diga, y dos veces, no.
1: Me baño.
2: Yo no le creo, ¿sabe por qué?
1: Ayer me bañé dos veces al día.
2: Yo no le creo porque usted habla muchas veces de que a veces no se cambia el calzón, que le da el tufazo.
1: Yo dije bañarse.
2: Persona pulcra no va a hacer esas cochinadas.
1: No, yo la mera neta sí me baño dos veces al día. Pero está bien, estamos hablando de cosas que haces o que han pasado y la raza no la cree. Que me baño dos veces al día, nadie me creyó y me ofendieron. Que el chino fue a la escuela, nadie le creyó. Dice Don Cheto que los conozco en persona. Cuando les enseñé el video, dijeran que no era cierto mi video. Cuando vino aquí nuestro amigo Guillermo a visitarnos.
2: Uh-huh.
1: Oh, pero no somos don nadie. Dice Don Cheto que conozco a bien hartos artistas porque pongo escenarios. Nadie me la cree.
0: Acá también un vato dice.
1: Claro.
0: Nadie me cree que estuve con Jorge Ramos de comentarista deportivo porque me gané un viaje todo pagado desde Portland, Oregon hasta Miami para estar en el programa con ellos. Ah, está perro.
1: ¿Jorge Ramos?
0: ¿Jorge Ramos?
1: Ah, qué buena onda.
0: Está chido.
1: Don Cheto, ¿podemos visitarlo el viernes?
0: Sí. Dice, nadie me cree que el accidente del elevador que tuve se cayó 17 pisos. Eso fue hace 4 años. Y hace 2 semanas me volvió a pasar lo mismo, pero esta vez solo cayó 4 pisos. Mucha gente dice que sí es cierto que pasó, deberías estar muerta. Pero créeme que sí me pasó, dice Adi.
1: Oye, pero ya no será que ella tiene mala sal, pues ya dos veces que se les cae el elevador.
2: Parece como Final Destination.
1: Oye, pero es que tienen unos resortes, tienen unos amortiguadores.
2: Sí, pero ¿cuáles son las posibilidades que te pase eso dos veces? Ahí le va esto de YouTube de Noemí, dice, nadie me cree que soy trailera.
1: Tú, tú.
2: A ver, jálale el pito. Que nos llame.
1: No tiene todavía, pero sí tiene ya la camisa cuadrada.
2: Okay, va. Señor.
0: Dice, bebé, a mí nadie me cree, es mujer. Que donde trabaja por unos abogados, manejamos casos de Tesla. Y en los primeros casos me llamó el mismo dueño de Tesla, Elon Musk, a felicitarme por mi buen trabajo que hice para ellos. Le ganamos 2 demandas en California de uso indebido del software de Tesla.
1: O sea, Elon Musk le habló
0: a mala morra. Así.
1: Thank you for your work.
0: Oh, yeah, you're like.
1: Oh, esa no te la creo yo, ¿eh?
0: No, ¿ah?
1: Para mí que es un bate, dile que él es Elon Musk.
2: Exacto.
1: Esta mexicanita aquí.
2: Hi,
1: my name is Elon Musk, and I just want to say thank you, congratulations for your hard work and dedication.
2: O tiene tanta tecnología que ya grabó su voz y es una maquinita y como...
0: La licencia de trailero son 350 preguntas. Yo siempre fui malísimo para la escuela y ese examen lo pasé a la primera y nadie me cree.
1: No, pues ¿quién te va a creer si es bien burrito, hijo? A ver, si hace 20 años me iba a calar un equipo gabacho y después de varios, después muchos años me dijo el vato, ¿sabías tú que esa calada era para las reservas del Barcelona? Y pues no te quedaste, no has de haber sido bueno.
0: Trabajé para Martín Verástegui, uno de los mejores chefs del mundo, y en ese momento le cociné a Oprah y a Paquita la del barrio, que en paz descanse, y ella me ofreció a ver un restaurante en México, pero quería que yo lo manejara, y nadie
1: Oprah
0: me cree.
1: ¿O Paquita?
0: Paquita.
1: Que le dijo, abre un restaurante allá.
0: Dice la Tito López.
1: Pero fíjate qué chido, que me da gusto, ¿sabes qué? Que ella está más emocionada por Paquita que por Oprah.
0: Claro.
2: Mira esto de Abraham González en YouTube, Don Cheto, dice, Don Cheto, buenos días. A mí nadie me cree que cuando estaba en un internado con unos compañeros, vimos un niño con alas y jugó con nosotros y después se fue volando.
0: Ah, estabas drogado, compa.
2: Es un niño que estaba en un internado, ¿no? Y ahora de grande, tú.
0: Eran tus traumas incrédulo. De que te dejaron internado.
2: Eran varios niños que lo vieron, menso.
1: Era puro niño abandonado por tus padres.
2: Ah.
1: No, chino, ¿qué estabas diciendo?
0: No, por eso digo que es...
1: La tuya quieren que te la crea, ¿vale? O que un niño, o sea, él vio un ángel.
2: Varios, él y varios niños. Un niño que estaba jugando con ellos y que tenía alitas, pues como un angelito.
1: Dice, Joel Eduardo dice, Don Cheto, usted no sabe dos veces al día. Se baña en partes por lo grande que está.
0: correcto.
2: Fue la cabeza.
1: Dice, estamos aquí.
0: Sin decir mi nombre.
1: Está chido.
0: Mi esposa me preguntó por qué tengo un reconocimiento que tiene un 42 en grande. Le conté que en la guerra del 2000 tuve 42 muertes confirmadas y no me cree.
1: Estás loco.
2: That's insane.
1: Pero eras sniper.

0: sniper o qué era el vato?
1: Pues sí, era sniper.
2: Ahí le va a estar. Wow. Nadie me cree que yo vi a Hugo Sánchez bañándose en CU. Y eso sí le puedo decir. Las mujeres lo buscan por su dinero.
0: Tachi campeón, Hugo Sánchez.
3: Qué mendigo.
2: Vos, acá dice, compa.
0: O lo vio bañándose encuerado.
2: ¿Encuerado?
3: Ay, ¿por qué los hombres hacen eso? Así
0: no, que... pues nos bañamos, señor, sí, pues encuerado.
3: Pero no se llevan así como un shortcito o algo. Yo, la neta, yo no me anduviera ahí con todo de fuera.
0: Pero
3: de
0: te morras, puedo hacer una pregunta también así rara. Yo siento que las mujeres tendrían menos pudor de bañarse desnudas porque, pues, ahí no hay tamaños, o sí hay.
3: Sí. Pues sí, ¿cómo no?
0: Sí, estéticamente también son diferentes.
3: ¿Verdad? Arriba, no, y abajo, sí.
0: Y además, claro que hay tamaños.
3: Y atrás.
0: ¿Sí?
1: Sí.
3: Pues los melones no son del mismo tamaño.
0: No, pero
2: no es lo mismo naranja, limón que sandía.
0: Pero yo no estoy hablando de la parte de arriba.
3: Bueno, también de abajo es diferente. ¿Cómo me va a decir que las nachas son iguales o la pantufla también? ¿Mira? La pantufla todas las tenemos diferentes.
0: ¿Mira? ¿Sí?
3: Ay, viejo, ¿cómo vamos a tener todo? ¿Ustedes tienen toda su parte igual?
0: Sí, no. No.
3: Pues entonces.
2: Mira, pantufla, lee lo que era.
0: A ver, lee por ahí.
3: Barbara. ¿Cree que recibí un beso de Giselle Barbara? Ay, por favor.
0: A lo mejor se le el cachete.
2: O sea, el cachete.
3: Ah, pues aclara, pues no digas.
2: Trabajo que en una mueblería y vino J Balvin porque sacó una línea de muebles y nadie me cree. Aún que subí fotos al Instagram, todo el mundo me dice que ese hay.
0: ¿El qué? ¿El qué?
2: J Balvin fue a su tienda de muebles.
3: ¿A perro?
0: ¿En dónde? ¿En qué ciudad?
2: Aquí, que porque él sacó una línea de muebles y que nadie le cree. Que aunque subió fotos al Instagram, todo el mundo piensa que sea ahí.
0: A ver, ahí te va esta. Don Cheto, yo una vez fui a Brooklyn y estaba en un antro y llegó Jay-Z con Beyoncé y me saludó y hasta nos dio una botella para la mesa.
2: ¿Y cómo? ¿Por qué o qué?
0: Mario.
3: That's really sick.
2: ¿Pero por qué o qué?
0: Nomás así como, ¿qué onda?
3: Ay. Es que a veces así le compran a todos los que están ahí.
2: Ay, güey.
3: Pues tienen dinero a veces de que le disparan a todo el mundo.
2: Ahí está muy fuerte, dice. O sea, ahí nadie me cree que Dios me pasó el password del celular de mi pareja y por susurros me dijo, revísale el celular.
0: Ah, que no manches.
2: ¿Qué? Dice la morra, gris, sí, dice la morra.
0: Pero no será el diablo que le dijo, revísale el celular.
3: Que fue tender dos sopas.
2: Pues quién sabe. ¿Ella cree que fue Dios?
0: No, ¿cuál Dios? ¿Y por qué no dice que el diablo?
2: No sé.
3: A ver, esta fascinerosa en YouTube dice, nadie me cree que nos fuimos a brunch con mi amiga Karol G antes de Coachella.
0: Cállate, Mono Miguel.
2: Ay, Mono Miguel, no seas chismoso, güey.
0: No, o sea, que el Mono Miguel...
2: Mono Miguel está pidiendo
0: que fue con Karol G.
2: No te hace la vida, mejor vente a trabajar. Dice, a mí no me creen, mata viejitas, que un día llegó al rancho Ramón Ayala, llegó a mi pueblo, y como nosotros vivimos enfrente del salón donde iba a ser el evento... Le pidió a mi jefe que lo dejara entrar a la casa para ir al baño. Ahora sí que puedo decir que Ramón Ayala zurró en
0: casa. En casa. Esa está buena. Dice Don Cheto, yo le hice la casa de David Beckham la primera cuando llegó aquí a Los Ángeles.
3: That's cool.
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0: de los United States of America. Wow, America.
1: Oh, yeah.
0: Vamos a conectar con Adela Micha, la saga.
2: Vamos con el check.
0: ¿Ya estamos allí? ¿Ah? Chavalada.
2: Es que no, acuérdate que no pongo composición.
3: Ah, que sabes que había mencionado su nombre.
0: Como que dijo, Cheto, digo,
3: yo también escuché.
0: Ahí está el joven Murrieta, mira.
1: Sí.
0: El joven Murrieta, digo, ¿cómo se parece a mí, chavalón?
1: Ay, no, pobrecito, no le vaya a decir eso. Se va a deprimir el joven Murrieta.
0: Va a espantar. Se parece macizo a mí, te contaba yo, chavo.
3: Lo dudo, señor.
0: ¿Neta? Yo estaba bien güerito, nomás que pues aquí el sol de Los Ángeles.
1: ¿Cuándo perra, señor?
0: Me tostó. Pero yo nací bien güerito.
3: Ah, mire.
4: Sí. ¿Cómo estás, don Cheto?
0: ¿Cómo estás, Adela Micha? Qué gusto conectarme. Estaba diciéndole aquí que yo nací güerito como el joven Murrieta, pero el sol angelino me tostó mi piel, ¿cómo ves?
4: Oye, Cheto, ¿y tu pelo todo tú eres blanco, tu pelo?
0: Sí, yo tengo la suerte de que no me quedé pelón como la mayoría de gente ya mi edad, de la micha. ¿Ves que ahorita ya los de 40 ya están bien pelones todos?
2: No, sí.
0: Es que yo me bañaba con agua mero fría allá en Michoacán, por eso no se me cayó mi pelo.
4: Yo creo que es por eso, don Cheto. Pero ¿a poco tu bigote y tus cejas y todo son blancas?
0: Todos
4: blancas,
0: son blancos, todo blanco como mi alma.
4: Eso,
0: ¿cómo has estado, de la micha? ¡Qué bonita chamarra!
4: ¿Cuál? ¿La del jovencito?
0: No, la de Juan Moreno está chida porque es la de la selección, pero la tuya sí tiene un color así como una la panza de una burra que yo tenía allá en el rancho, así como entre gris rata.
4: Así como madre, una, no.
3: Es verde.
0: Ah, entonces no.
4: Verde con gris, tiene razón.
0: Verde con gris rata.
1: Está muy bonito el abrigo, ese abrigo de Adela está muy padre.
0: Sí.
4: A sus órdenes, muchachos.
5: Luego hay lo que viene siendo el garasey.
4: Sí.
5: Y se van todas esas piezas.
4: Oigan, ¿y cómo está el clima por allá?
0: Fíjate que ya empezó como un poquito de calor durante el día y ya refresca muy bien ya en la noche y mañana por acá en Los Ángeles, que siempre hemos tenido un clima excelente. O sea, la ciudad de Los Ángeles siempre se ha considerado pues uno de los climas más bonitos de todo el mundo. Y sí tenemos, por eso nos hicimos muy chiqueados. También el angelino es muy chiqueadón, porque nomás llueve tantito y no se vuelve loca la ciudad y cae una tormentita y nos volvemos locos.
4: Pero la verdad,
0: y cosas así por el estilo, pero estamos tan mal acostumbrados a tener un gran clima.
4: Los Ángeles, además de a Don Cheto, es el clima, Don Cheto.
0: Sí, verdad, está bonito.
4: Y familiar.
0: Unos atardeceres muy bonitos.
4: Mi familia, ¿verdad? Sí, también mi familia que vive por ahí. Oye, Don Cheto, ¿cómo se están complicando las cosas entre México y Estados Unidos?
0: Sí, el día de hoy con esta noticia que dijo el secretario ahí de Seguridad de Estados Unidos, donde pues si bien reconoció a la SEDENA y a la SEMAR en la lucha contra el narcotráfico, sí dejó ahí dicho muy directamente que sigan así, porque de no seguir así, pues ellos ya entrarían con todo. Y ahí es donde se divide la ciudadanía. Yo he estado preguntando aquí a los radioescuchas qué opinan al respecto y tenemos una opinión muy dividida entre que sí entre la DEA o las agencias americanas a luchar contra el narcotráfico mexicano, y otros que decían pues que no. Está muy dividida la situación acá de la micha en cuanto a la DEA y esto, el caso de Rocha Moya y lo de Chihuahua y etc.
4: Sí, fíjate, de la CIA aquí en México, ¿no? Y el reportaje de ayer de CNN, que ya salieron todos a desmentir, salió a desmentir la vocera, la portavoz de la CIA, salió a desmentir aquí en México la Fiscalía del Estado de México, desmintió el secretario de Seguridad también. Pero CNN no ha bajado la información,
0: En cuanto a esto, también se habla de que el comienzo de lo que se puede venir, de la tormenta que se puede desgranar, es el caso de Rocha Moya, que es como el primero de muchos casos que podrían llegarse a dar en la política relacionada con el narco mexicano. El primero era el de Rocha Moya, que por ahí hubo una noticia de que le balacearon una de sus propiedades por allá en Sinaloa, ¿no, Adela?
4: Sí, balacearon una casa que sí, efectivamente es de él, de la familia, pero en la que ya no vivía desde hacía 10 años. Okay. Entonces, a ver, la intención, evidentemente, porque todos sabían y saben dónde vive Rocha Moya, no era hacerle daño, pero es mandar un mensaje.

0: Muy claro, ¿no?
1: Sí, claro, ¿no? Ya que el mensaje que se dio, o sea, balacear una casa está prácticamente es un mensaje, pues si quisieran hacer otro tipo de daño, pues tienen todo.
0: Pero además vimos la grabación, vimos el video con música y subieron una música, pues haciendo referencia al mayo, en fin, sí está cañón, está muy cañón.
1: ¿Y qué se sabe de Rochamoya, de la Micha? Porque si nos traen acá con el Jesús en la boca, ¿dónde andará ahorita? ¿Se sabe el paradero del gobernador o quién sabe?
0: No, fíjate que nadie sabemos exactamente dónde está. La presidenta dijo ayer que estaba en el estado, que estaba en Sinaloa, pero nadie sabe exactamente ¿dónde está? Ayer corrió una versión de que podría estar en el Palacio de Gobierno, donde él despachaba antes, ¿no? Pero pues a ciencia cierta no lo sabemos, sabemos que tiene seguridad también, pero no, la verdad es que todos nos estamos preguntando lo mismo, ¿eh?
1: ¿Y qué razón nos da a la gente por acá de Estados Unidos, Adela Micha, sobre el caso de la gobernadora de Chihuahua, de María Eugenia Campos, sobre el juicio político? ¿Sí, eso va en pie todavía o qué se ha sabido?
0: Pues mira, esto todo tiene un trasfondo político, ¿no, don Cheto? La verdad es que más que hacer valer la ley o la constitución, todo pues es con un trasfondo político. La presidenta dijo que se está investigando, que sí hubo, pues que sí se faltó a la constitución. La gobernadora ayer de Chihuahua también salió a decir que mientras ella combate al crimen organizado, otros están coludidos con el crimen organizado, ¿no?
1: Sí, y ¿cómo le dices que no a la señora ahí, no?
0: Pues sí, y están queriendo quitarle el fuero, los de Morena quieren quitarle el fuero para que sea acusada. La oposición, evidentemente, pues está apoyando a Maru Campos, que es la gobernadora de Chihuahua, y todo con miras a las próximas elecciones del 2027. Está todo muy complicado. La verdad, estaba yo comentando con algunos colegas que los últimos 10 días de que se dio el anuncio de por parte de Estados Unidos, pero quien filtró la información finalmente fue el embajador de Estados Unidos en México, que por él nos enteramos que había esta petición por parte de Estados Unidos de una detención provisional al gobernador, hoy con licencia, Rochamoya y otros 9 implicados, para empezar con el proceso de extradición. Y han sido días, de veras, desde ese momento que no hemos parado, ¿no? Con información muy, muy intensa que nos preocupa, porque puede haber una confrontación entre México y Estados Unidos, don Cheto. ¿Cómo lo ven allá?
1: No, pues sí estamos con esa, como decimos en el rancho, con esa reconcomia de la Micha, la reconcomia, que es como un quién sabe qué irá a pasar, ¿no?
2: Una preocupación. Una
1: preocupación. ¿No sabía esa palabra, reconcomia?
0: ¿Existe esa palabra?
1: ¿Reconcomia? ¿Hasta en inglés existe? ¿Reconcomi? No, la verdad, no sé si se diga reconcomi, pero sí sería chido que existiera. Reconcomia es como un desasosiego, así, ¿no? Pues.
0: Un desasosiego, una desazón y una incertidumbre, sí. Genera mucha ansiedad, la verdad. Y luego de las declaraciones ayer ante los legisladores.
3: Gracias, señor.
0: Es terrible por parte de la DEA, del FBI, del secretario, que no es de seguridad, es de guerra, don Cheto.
1: Sí, el mero,
0: pues,
1: mero.
0: Sí, estamos en un momento muy delicado. ¿Sí existe reconcomia?
4: El reconcomio es un sentimiento oculto de inquietud, recelo, angustia o disgusto hacia alguien o algo.
5: ¡Guau! Wow, ¡Don Cheto!
1: ¡Muy bien, Don Cheto, muy bien! ¡Esas son palabras de antes! ¡Esas son palabras entenantes y que yo no sabía que estaba en el diccionario de la RAE!
5: Wow.
1: ¡Bien, gracias! ¡Muy buen punto ahí, joven Murrieta! ¡Buen punto para usted! ¡Lo va a mandar unos tenis!
0: ¡Oye, por... ya se aprende algo nuevo, mira, la reconcomia. Yo la voy a adoptar porque traigo un reconcomia, don Cheto.
1: Sí, la reconcomia, entonces ya cuando ya usemos la palabra reconcomia, yo le sugiero que usted la use así como traigo esta reconcomia con lo que va a pasar y hágale así para que se vea más real, reconcomia.

0: Porque la reconcomia viene aquí como la
1: bóveda. Oye, Don Cheto, por si ocupabas, me preguntabas dónde, dónde estaba Rocha Moya. No sé, no sé la respuesta, pero un colega periodista, Jorge García Oroz, que ha venido, Orozco, que ha venido siguiendo muy de cerca la información, ha dicho que acaban de ver a uno de los hijos de Rocha Moya saliendo del Country Club de Culiacán, que es la capital. Y lo curioso es por qué le dan escoltas del gobierno, vehículos oficiales, para que los cuiden, si según Claudia Sheinbaum no hay pruebas. Bueno, esto es lo que te puedo informar y me lo acaban de decir. Traen una RAM, una camioneta RAM blanca, blindada, escoltas de gobierno en un Ford F-150 del mismo color. Es la segunda vez que lo ven. Aparentemente hace ejercicios
0: Antes de despedirnos, quiero citar textualmente al jefe de la DEA, Terry Cole, que dijo las siguientes palabras, cito textualmente: no cabe duda que los narcotraficantes y altos funcionarios del gobierno mexicano han estado involucrados durante años, pero ahora de repente le estamos prestando atención a esto. O sea, como que ya lo sabían, según la DEA, ya lo sabían que desde hace tiempo esto pudiese estar sucediendo, pero que ahora se le está poniendo la atención debida ahora que regresó Donald Trump a la Casa Blanca.
2: Me sorprende el tratamiento, Adela, Don Cheto, muchísimo que está tomando el gobierno de México en caso de dos gobernadores. Por un lado, a una gobernadora le quieren hacer juicio político por ayudar al gobierno de los Estados Unidos, y a otro le ayudan justamente cuando el gobierno de los Estados Unidos lo está señalando de narcotráfico. Qué raro.
1: Sí, a todos se nos hace raro y todos coincidimos. Lo que sí sabemos es que ya les congelaron sus cuentas a él, a uno de sus hijos, a sus empresas y pues a los otros involucrados también. Entonces,
0: a los que no les han congelado las cuentas. Es a los hijos de Andrés Manuel que andan ahí en la tienda esa de ricos, ¿cómo se llama?
1: Cartier. No te hagas, Don Cheto, seguro tienes tu relojito,
0: Santos. No, su reloj es yo, mire, mis manitas. Estas manitas. Mire, mis manitas parecen. ¿Cómo se me
2: de puertitos?
0: Así están, escabeche, así está manita. No, su reloj. No, su joya.
1: Pero bien que conoces el Cartier.
0: No, la conozco de oídas. Los hijos de Andrés Manuel sí la conocen ya de.
3: Muy bien.
1: Allá hay un Cartier.
0: Ahora que vengan para acá, los voy a llevar a la tienda a que vean nomás, porque pues.
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0: días a toda la gente. Díganos, ¿tiene alguna preocupación, alguna reconcomia, algo que lo está acechando, aquejando, acongojando? Nosotros no sé si le vamos a dar un buen consejo, pero por lo pronto lo vamos a desorientar.
1: Va.
2: Don Cheto, acabamos de comprar casa, el pago es de 4,800. ¿Cómo ven ustedes? A ver, Edilberto, pues no sé cuál es tu reconcomia, pues si ya la compraste y el pago es de eso.
3: Pues sí.
4: Pero ¿cuál es?
0: A ver, seguramente tu preocupación tiene que ver con si te va a alcanzar, porque seguramente vas a pagar más de lo que solías pagar. Lo único que tienes que hacer es administrarte bien y darle prioridad primero a las deudas y después a los gastos, porque hay muchos gastos hormiga que vas a tener que cortar, y me refiero a gastos hormiga, que si el cafecito, que si el desayuno, que si los Uber Eats.
2: Decidirte por una, nomás una aplicación de películas.
0: Exactamente, ya no te vas a poder tener que comer, si el Disney fuera. Plus, que si el HBO, que si no. Agarra todos los gastos hormiga, córtalos y organiza tus gastos mensuales en base a tu mortgage.
2: Mira, yo lo que te puedo decir es que comprar una casa siempre es con el miedo por delante, compa.
3: Sí, sí.
2: No hay ninguno que compre una casa y no le dé miedo y diga, ay, hijo de la tiznada, ahora en qué me fui a meter yo.
0: Voy a poder pagar
2: eso. El sentimiento que tienes es muy normal, pero como todo en la vida, aún con miedo, haz las cosas. Porque recuerda, un valiente no es alguien que nunca tiene miedo. Un valiente es la persona que aún con miedo lo hace.
0: Ay, me encanta.
4: ¿Eh? Ahí le va esta, Don Cheto, que comentaron aquí. Dice, tengo una reconcomia. Yo tengo 8 meses de divorciado, tengo 38 años de edad y ando tranquilo. Pero me salieron unas morritas que me dicen que quieren una relación conmigo, pero yo ya les dije que show, que soy 15 años más grande que ellas, pero dicen que no hay bronca, que ellas jalan. Una tiene 24 y la otra morra tiene 25 años.
2: ¡Tú dale!
4: Espérame.
2: ¡Ya les estuvieras dando!
4: Obviamente no sabe que platico con las dos. Mi reconcome es que están muy guapas una güerita y una tipo colombiana, pero no sé cuál tener, con cuál tener una relación seria.
2: ¡Hola! ¡No!
0: ¿Cómo es la tipo colombiana?
4: Ahí le va la cereza del pastel y esa va a ser mi respuesta para él, pero espérese. Yo estoy en Estados Unidos y ella es en México, pero ya estoy empapelado. Pues es lo que quieren tus papeles, estúpida.
2: Lo que quieren es que les mande su corta feria a cambio de 2-3 fotillos ahí.
3: Sí, una colombiana en México, que tú estás acá, cama.
0: No es colombiana, dice que tipo colombiana, yo no sé si es la tipo colombiana.
4: Pues así dijo.
2: No sé, tipo colombiana, pues no sé, a lo mejor, no sé. I don't know.
3: Tuneada y que le dice papi.
2: A ver, vamos contigo.

0: compromiso con una de Julián, así que siempre voy a recordar a Julián Álvarez. Siempre.
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0: ¡Eso, mil horas! Y disfrutando de más de una hora de música sin comerciales, aquí en la que manda 100.3 La Ley.
1: Número en cabina, 805-349-971. Ya se me está olvidando el English Piquilis, canal.
0: Ándale, pues, muy gringo. 805-349-9715. Están acompañándole hasta las 3 de la tarde de los holgazanes, con la mejor música, música de calidad y música para bailar. Aquí en La Ley, súbale.

0: 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Bye, bye, bye, bye, bye, bye, bye, bye.
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0: eso es. Seguimos con la mejor música, que es la que manda 100.3, La Ley.
1: 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Solito sepa nuestros puchicaboces, nuestros hermanos de Salvador, de Honduras, de Guatemala, de Nicaragua. Hey, what's up, Mary? What's up? What a very good soup. A ver, ¿puedes escribir una rolita? Pídale con gusto y le complacemos. Aquí estamos para servirles. 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
2: Ay, tiene espinas el rosal. Grupo Cañaveral, aquí en 100.3. La Ley, súbale. Ay, qué rico.

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1: Muy buenas tardes, good afternoon everybody, somebody sometime. Algo del grupo Zarape, banda Zarape, caliente, caliente, ahora te le traemos toda su información del clima. Ahorita también sus noticias, no me le cambie. Y bueno, por acá nos piden una rolita, tú Tejano.
2: Así es, algo de La Mosca para no verte más. Saludos para nuestra gente que nos está mandando saluditos medio de texto al 805-349-9715. Hay para Oralia de la Cruz, gracias, para el compadre Rodrigo Mina. Thank you very much, Rodrigo. Ahí le va su rolita con todo gusto. Y usted, si quiere una rola, pídale, con gusto le complacemos al 805.

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1: No me le cambien, vámonos con más y mejor música. Algo de Tropicalísimo Apache. Saludos para nuestra gente de Durango, la comarca lagunera, de Adelerdo, Durango también. Cuéncame, ahí para la gente del 10 de abril. Para la gente de Santiago Papasquero también. Y para todos los que nos escuchan en las diferentes tiendas, en los diferentes hogares. Y si usted va manejando, gracias por mantenerse ahí con nosotros. Pegadito a la mejor música, más de una música sin comerciales. La hierba se movía a ritmo de 100.3.

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1: Y esta va para todas las chicas malas que están bien.
2: Ahora sale la línea telefónica, a ver quién está por acá.
1: Hola, ¿quién habla?
3: Hola. Habla Brenda.
2: Esa es mi Brenda, suéltale, morita, ¿cuál es su respuesta?
3: Bacon.
2: Bacon, el tocino, ¿no, morita?

0: Recio, la mejor música, Celso Piña y Control Machete, aquí en la que manda 100.3 La Ley. Vamos a la línea telefónica, Vanessa, ya a las 12:51.
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2: Buenas tardes, ¿no es pizza?
3: ¡Pizza! ¡Y eso es! ¡Incorrecto! ¡Piénsele, piénsele!
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4: Sí, tengo la respuesta para la tibia.
1: ¡Ay, qué voz es sota! ¿Cuál es su respuesta, papá?

0: respuesta, papacito.
1: Lavar la ropa.
0: Ay, whatever, no, pero tiene que ver con la comida.
2: Es algo que le ponen un poco menos del 10% a su comida, a su pizza o a sus perros calientes. Piénsele.

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0: Reyes en la línea telefónica, 1:06. Saluditos a toda la gente que está en sintonía, nuestra gente de Lompoc, a los que están privados de su libertad también. Saluditos a la gente de Guerrero, de Michoacán, la gente de Colima, de Campeche. Ahí para nuestros radioescuchas que están allá en Euphoria Flowers también. ¡Saludos, Felipe! Vamos a ver qué va por acá en la línea telefónica, ¿vale?
1: ¡Hola!
0: ¡Pina Butter! ¡No es la Pina Butter!

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0: buenas tardes, mi gente. 2:37. Estamos hablando de los tequilazos, tequilazo time. Ahorita en breve su informe deportivo y también ahorita en breve entrevista con mi compadre Roberto Tapia. Ya se está conectando ahorita dando gira artística allá en México. Anda trabajando, grabando nuevas rolononas. Y tenemos que escuchar lo más nuevecito. Vamos a ver qué va por acá en la línea telefónica y se quiere echar un tequilazo. 2:38. ¡Lale, bueno!
1: ¿Un tequilazo?
2: Ese toca, ¿qué le habla, guay? ¿Cómo se llama tu nombre?
1: Joel, ¿cómo estás?
2: ¿A qué hace, no, mijo Eli?
0: ¿Qué rola quiere escuchar?
1: Valentín Elizalde,

0: Ándale, pues, compadre, ahorita con todo gusto se la buscamos y saluditos para alguien.
1: No, nomás para escucharla, muchas gracias.
2: Ya está, cara, pues ahí le va su tequilazo, ahí le va el maíz, pasito para arriba, para abajo, para centro y para adentro. ¡Salud!
1: ¡Salud!
0: ¿Y aquí en Santa María cuál es la que manda, primo?
1: La ley.

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0: Hola, buenas tardes, ¿cómo estás?
1: Hola, bien, ¿quién habla?
0: Soy Jackie, la asistente de Roberto Tapia.
1: Hola, Jackie, how are you?
0: Good, good, and you?
1: Muy bien, yo soy la asistente de aquí del Tejano. ¿Ahí está listo, Roberto?
0: Sí, nomás lo tengo que enlazar, pero ya estamos listos. Si gustas, lo enlazo de una vez para que vayamos,
1: Sí, cuando esté listo, ya estamos aquí listos para atenderlo.
0: Perfecto, déjame lo enlazo de una vez acá. Bueno, acá tengo la línea de Roberto.
1: Adelante, Roberto, ¿cómo estás?
2: Hola, hola, ¿qué tal? ¿Cómo están?
1: Muy bien, te saluda Vanessa, papacito. Oye, fíjate que me estaba acordando de ti. Se me hace que estuviste en una presentación allá en Rally Carolina del Norte con Julie Garza, no sé si te acuerdes.
2: ¿Con quién?
1: Con Julie allá en la ley de Rally North Carolina, hace algunos años atrás.
2: ¿En las Carolinas?
1: Allá en las Carolinas, ajá.
2: Uy, hace rato, ¿verdad?
1: Bastante tiempo, hacían allá como un concierto en vivo y ahí te fuiste a presentar en algunos lugares también, pero qué bueno. ¿Dónde estás ahorita, Roberto?
2: Acá andamos en México ahorita.
1: ¿Andas allá de vacation o andas trabajando, papacito?
2: De las dos.
1: Ay, uno nunca para de trabajar, ¿verdad?
2: Sí, no. Bendito Dios.
1: Qué bueno, mira, ahí te va a pasar ahorita, te voy a conectar acá con el Tejano, es el locutor, ahí está también el Cholo Manolo, y ya te conectamos, Tejano, line two.
2: Ok, perfecto. Muchas gracias.
3: No, si quieren los dejo que sigan platicando, parecen que andan ahí comadreando un poco, ¿no? Compara Roberto. Sí, compa, ¿cómo andas? Bienvenido, hermano, ¿cómo estás?
2: Bien, bien, bendito mi compita, aquí andamos.
3: Eso es todo, ¿no? ¿Andas en México por lo que escucho?
2: Sí, acá andamos en México ahorita, andamos grabando música y todo el rollo.
3: ¿Andan en Sinaloa? ¿Dónde anda, homie?
2: Cerca de la Perla.
3: Ah, órale, nice. Hoy una preguntita, homie, aquí nomás aclarando algunos rumores. ¿Tú le vas a las Chivas o qué rollo?
2: Apoyamos a las Chibonas. Apoyamos a las Chibonas.
3: Como debe ser, compadre. Y ahorita andan con buen paso allá en la Liga Mexicana. Pero bueno, compadre, ojalá y te esté yendo bien allá para México. Y por ahí pues nos enteramos que vienes de regreso acá a California.
2: Sí, bendito Dios. Bendito Dios que nos esté yendo muy bien. La verdad, muy agradecidos con este apoyo que nos brindan.
3: Siempre, compadre. Siempre, fíjate que acá tenemos mucha gente que sigue apoyando ahí al compa Roberto, y obviamente tenemos la hora a las 5, la hora pesada, con esos corridones, con esas historias que pues ya nos hemos acostumbrado a escuchar, y pues ahí no puede faltar el repertorio de mi compadre Roberto Tapia, ¿verdad? Así que sigan los grandes éxitos, compadre, y pues obviamente también la gente esperando a que llegues aquí a aterrizar a Santa Bárbara, California.
2: Sí, mi compa, ya. Ya teníamos ratito, yo creo que, híjole, fácil, creo que más de 6 años que no íbamos a Santa Bárbara, y pues nos invitan a este gran concierto con causa, donde estará mi compa Larry, mi compa Regulo, su servidor. Va a ser un gran concierto, la verdad que es un evento muy bien organizado, y sobre todo que parte de las ganancias se va a ir a personas que están en la lucha de tratar de tener un estatus migratorio, ¿no? Sí, totalmente, y que nos inviten es un gusto. Es un gusto, la verdad, y parte de las ganancias de este evento, pues para la gente que lo sepa, y se va a ir a dos fundaciones para apoyar a personas que están luchando con el estatus migratorio.
3: Claro. Sabemos que ahorita aquí en California pues ha sido un blanco para esos problemas con el hielo, y pues bueno, qué bueno que se ponen las pilas mi compadre Roberto Tapia, Larry Hernández, sacando también en los campos de Santa María, California, Regulo Caro, visitando a los campesinos, visitando a esos trabajadores, mi querido Roberto, que pues día con día sacan adelante la chamba para brindarnos esa comida que vemos en nuestras mesas, la lechuguita, el brócoli, el apio, las fresas, el aguacate. Y cuando andes por estos rumbos, nos encantaría que nos visitaras, compadre, para ir a visitar, a cantarle ahí unas rolitas a nuestros campesinos, y no es mucho compromiso, y andas por estos rumbos, sería un honor.
2: Sería una chulada, mi compa, la verdad que sí. Estaría muy padre hacer una visita de esa magnitud para poder estar conviviendo con las...
3: Claro.
2: Muy padre. Vamos a tomarlo en cuenta con mucho gusto, mi compa.
3: Ahí luego hablamos, ahí vamos a tener el gusto de ir a saludarlos allá en el Arlington Theater, allá en Santa Bárbara. Ahí para saludarnos de mano, y pues ahí para tomarnos la foto del recuerdo, mi querido Roberto. Para las personas que se están uniendo a nosotros, vamos a darle una pequeña muestra de lo que vamos a estar escuchando. ¿Qué te parece si, no sé si se pueda, Roberto, el niño de la tuna?
2: Claro que sí. Ahí le va para toda la plebada.

0: Cuando nació, preguntó la partera, le dijo, ¿cómo le van a poner? Por apellido él será Guzmán, lo era. Y se llamará Joaquín. Ay, nomás pariente, ¡vámonos! Vamos a estar cantando todos los éxitos.
1: Gracias, hermano. Y hoy, sí, obviamente, aparte de los corridones, ya saben, no se pierden esas rolas, Las Edades, Me Duele, Mirando al Cielo, entre otras. Grandes éxitos que siguen tocando aquí en 100.3 La Ley. Aquí tiene su casa, mi querido Roberto, y gracias por esa invitación. Y vamos a regalar un par de boletitos ahorita mismo, la llamada número 9 al 805-349-9715. Pero antes de eso, y antes de despedirnos, Roberto, invita a nuestra gente, invita a la gente de Sinaloa, de Michoacán, de Guerrero, de Oaxaca, para que no se pierdan este gran concierto.
0: Así es, mi gente, este próximo dominguito, 17 de mayo, ahí vamos a estar en el Arlington Theater de Santa Bárbara. La venta de boletos, si gustan checarla ahorita, es por axs.com o en las taquillas de ahí del teatro. Va a estar presente mi compa Regulo Caro, mi compa Larry Hernández y aquí su servidor Roberto Tapia. Con mucho gusto, ahí lo vamos a estar divirtiendo a toda nuestra gente, primeramente Dios.
2: Oye, homie, antes de despedirte, yo me imagino que se van a echar unos buenos palomazos, unos buenos duetos por allá, pero uno de mis favoritos es el Gallo de Sinaloa, homie.
0: No, tenemos que jalar la greña, mi compa, eso es un hecho.
1: Eso es un hecho. Ahí está, ahí para que nosotros pidan y a comprar sus boletos ahorita mismo en axs.com. Ahí pueden encontrar el flyer y la información en nuestras redes sociales, @100.3 La Ley, familia. Mi querido Roberto, vamos a dejar que siga trabajando, hermano, que tenga un éxito allá en México y aquí lo esperamos primeramente Dios este fin de semana.
0: Claro que sí, mi compita. Un abrazo y gracias por su tiempo. Y a toda nuestra gente, gracias por seguirnos apoyando. Descarguen en este momento el disco nuevo en todas las plataformas digitales. Lleva por título Que Siga la Mata Dando. ¡Cállese, clavada!
2: ¡Cállele! Aquí se lo vamos a poner a través de la que.

0: Vámonos a la línea telefónica 805-349-9715. Ahorita en breve nos vamos con su informe deportivo. Pero vamos a ver qué dan por acá y se quiere echar. No, los boletos, ¿verdad? A ver qué dan por acá, la ley. ¡Dale, bueno!
1: Buenas tardes.
0: Bueno, le dijo la mula freno, ¿quién habla? ¿Cuál? ¿Cómo se llama su nombre?
1: Paulita.
0: Esa, mi Paulita, ¿qué rollo, morita? ¿Para qué somos buenos, esa?
1: Para los boletos.
0: ¿Te quieres ir a ver al Robert?
1: Sí.
0: ¡Ay, a Larry Hernández!
1: Sí, a Larry Hernández.
0: ¿Al compa Regulo Caro?
1: Sí.
0: Pues te vas y ya tienes tus boletos, ¡felicidades!
1: Muchas gracias.
0: Vámonos, Reci. ¿Originaria de dónde, Paulita?
1: De Guerrero.
0: Eso, cocha de serie, puro tierra caliente. Oye, morita, ¿y alguna rola que quieras escuchar?
1: Pues una de Larry Hernández.
2: Ay, ahí te va tu canción y ahí te va tu tequilazo, ciruela y xolo.
0: Y doble, para que le raspe bonito, para allá, para abajo, para el centro y para entrito. ¡Salud!
1: ¡Salud!
2: Ay, dime, allá en Guerrero y en Santa María, ¿cuál es la que manda?
1: 100.3, la ley.

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1: Eso, ya casi despidiendo la hora, pero vamos a ir rápidamente con su segmento deportivo. Por acá nos acompaña directamente desde México, la Ciudad de México, mi querido Diego Farel, bienvenido, ¿cómo estás, Diego?
2: La ciudad del smog, mi señor Tejanito, a mí me dijeron que Vanesita ya viene a la Ciudad de México, ¿es cierto, Vanesita?
3: Sí, papacito, vamos a echarnos un vino, tú y yo, vamos a ir a comer, no sé, algo rico. ¿Qué me recomiendas allá en Coyoacán?
2: Lo que quieras, Vanesita, hasta yo soy rico.
3: Hasta me alaco y me como una torta de tamal, ¿eh?
1: Ay, caray. Híjole, oye, ¿qué hay allá afuera de tu casa, Diego? ¿Hay algún puesto, algún restaurancito?
2: Sí, está, por ejemplo, aquí la señora de los hot dogs, también está la señora para que se vengan a echar aquí unos, híjole, es que hay un buen negocio en Coyoacán, man.
1: Bastantes.
2: Muchos negocios. Por ejemplo, enfrente de mi casa está un bar donde es también un tipo chili. ¿Has visto ahí en Estados Unidos los servibars que son como restaurantes, como tipo chilis aquí en México?
1: Ah, sí,
2: que
1: cómo
2: te
1: no.
2: Sirven, que te sirven alitas, te sirven taquitos,
1: sí.
2: Hamburguesas y todo. Ándale, algo así enfrente de mi cantón aquí, papá. Mm. Y también también hay un lugar donde compro marisco, pero los fines de semana está atascado, hermano.
3: Ay.
2: Con reservación, papá, ni modo.
3: Mira, haz una reservación y nos atascamos y después nos volvemos a atascar.
1: Ya, golosos. Vamos mejor a atascarnos, pero de información deportiva, mi querido Diego Farel, que pues estamos... híjole, hoy empezando la liguilla, ya lo que son las semis, mi hermano.
2: Las meras semifinales del fútbol mexicano, hoy por la noche arranca lo que será Cruz Azul contra las Chivas Rayadas del Guadalajara. Un equipo de Cruz Azul, que insisto, la presión la trae Chivas, pero hoy Cruz Azul sabe perfectamente bien que puede poner un zarpazo sobre la mesa, ¿no? Está yo checando los últimos partidos hace rato. Siendo Cruz Azul de local, tiene 9 victorias Cruz Azul sobre 13 Guadalajara. Se pone bueno, a ver, ya no hay excusa para Cruz Azul. Insisto, hoy tiene que sacar el resultado. Y un equipo de Chivas, que insisto, también va a buscarla, ¿no? Va a sacar lo mejor de sí. Hoy Guadalajara tiene la oportunidad de ganar la Cruz Azul, algo que no sucede desde el 16 de abril del 2022. Mi ciudad Tejanito, ¿cómo lo ves?
1: Ay.
2: Increíble, ¿no?
1: Sí, increíble, mi querido Diego. Y te voy a decir una cosa, algo que yo noté y algo que me da gusto y a la misma vez me da tranquilidad es al equipo de las Chivas, unos jóvenes que no andan ni enojados, que no andan ni molestos, unos jóvenes que juegan con una pasión tremenda, con una juventud y que no están jugando para ganar, sino juegan con ímpetu y juegan divirtiéndose y amando el juego. Es lo que yo estoy viendo. A pesar de que nos quitaron aquí a 5 o 6 jugadores para la selección, pero aún así estos muchachos se pusieron la playera bien puesta esta última semana, demostraron que sí se podía, y pues están dejando a las Chivas en alto. A pesar de lo que pueda pasar en estos próximos 2 partidos, ida y vuelta, pienso que ha sido un gran equipo las Chivas. ¿Qué piensas tú?
2: No, yo también, yo también, los jóvenes dando la cara por el Guadalajara, son los del tapatío, mi estimado Tejanito. El que está temblando es el Cholito, porque ni sus cholos ni sus luces, papá.
4: ¿En dónde están esos cholillos que nos iban? No, está bien, hay que aceptarlo, y no te digo nada porque te iba a decir algo de tus Pumas, pero ahí andan tus Pumas también rugiendo.
2: Estamos más vivos que nunca, papá. Eso. Más vivos que nunca.
1: Entonces, ya saben, esa tarde a las 7 de la tarde, Cruz Azul contra el Guadalajara, eso va a ser allá en el estadio del Cruz Azul, ¿cómo se llama?
2: Exactamente, el Estadio Banorte. Ojo, para la gente que nos escucha, y esto también para los futboleros que van a venir a la Copa del Mundo de la Ciudad de México. Hoy a las 11:59 de la noche, Cruz Azul y parte del personal del Estadio Azteca le entrega las llaves a la FIFA.
3: Uy.
2: Y a las 12 de la noche, el Estadio Banorte pertenece a la FIFA, señores.
1: Ahí está. Gracias por esa información, mi querido Diego Farel, y para que la gente sepa. Y bueno, ya de regreso van a estar jugando allá en el estadio de Guadalajara, ¿en cuál estadio?
2: La vuelta van a, en la cancha del Jalisco, papá, en la cancha del Jalisco.
1: Okay.
2: A ver, recuerda que la cancha del Jalisco pertenece a 3 equipos, al Guadalajara, al Atlas y a la UDG.
1: Claro.
2: Unión de equipos jaliscienses, tengo entendido que son

0: los tres equipos los que lo manejan. Y los Tecos también, son cuatro equipos, increíble.
1: Oh, ¿en el Akron?
0: No, el Estadio Jalisco lo manejan cuatro equipos.
1: Ok.
0: Parte del gobierno del estado de Jalisco pone una mesa directiva con cuatro equipos que son la UDG, que es la autónoma de Guadalajara, la Universidad de Guadalajara. Está la autónoma de Guadalajara, los Tecos, que ahorita están en tercera división. El Atlas de Guadalajara y las Chivas son los que manejan el Estadio Jalisco.
1: Ah,
0: aparte del gobierno del estado de Jalisco.
1: Claro. Oye, y nomás para aclarar, se va a llevar a cabo ahí, como dijo mi compadre Diego, en el Estadio Jalisco, no en el Akron, ya que el sábado 16 de mayo van a jugar las Chivas aquí en el Estadio Jalisco, y pues ahorita están ahí haciendo los preparativos también de la FIFA para el Mundial 2026, entonces el Akron, exacto, siendo uno de los más grandes.
0: El estadio ya fue entregado.
1: Claro.
0: El Estadio Akron ya fue entregado a la FIFA, ya la FIFA tomó posesión del estadio, y al igual que el Estadio Bebe, y el Gigante de Acero. Yo tengo entendido que el Gigante de Acero toma posesión FIFA el domingo. Entonces, así las cosas, mi estimado Tejanito.
1: Perfecto. Bueno, pues ahí estaremos pendiente para ese gran partidazo de las Chivas contra el Cruz Azul. Y pues ya mañana les traemos los resultados. Pero también hablando de mañana, mi querido Diego, mañana también hay más partidos en semis.
0: Claro que sí. El Pachuca enfrenta a los Pumas, 7:00 p.m, tiempo del centro de México, que serían 6:00 p.m. del Pacífico. Así para que usted no se lo pierda. Un equipo de Pachuca que viene siendo la sorpresa ante unos Pumas que la pecho fría. Hay que decirlo así, sí. Casi la pecho fría, mi estimado Tejanito, ya le iba a pasar lo que al Cholito el otro día que la pecho frío en el bar, man.
1: Lo más no digas. ¿Estás contento, Diego?
0: Estoy contento, sí estoy contento, digo, un pase es un pase, claro. Al final de cuentas, bien dice, victoria es victoria como sea, ¿no? Bien dice, entonces, estoy contento.
1: Claro que sí, no, pues ojalá, compadre, imagínate una final Chivas Pumas, sería impresionante.
0: Oh, bueno, de cachetada, de guante blanco, papá.
1: Sí. Muy bien, entonces el día de mañana, Pachuca se enfrenta a Pumas. ¿En dónde van a estar jugando, Diego?
0: Pachuca en la cancha del Hidalgo, justamente en la Bahía Airosa, en la tierra del paste, mi chivote Canito.
1: Perfecto, ahí en las semifinales de ida, mañana jueves 14 de mayo. Ahí lo escucharon para que estén pendientes de este gran partidazo. ¿Y la vuelta?
0: La vuelta en Ciudad Universitaria el domingo, justamente el domingo a las 7:00 p.m. también en Ciudad Universitaria. Y bueno, ahí se va a decidir porque tengo entendido que Ciudad Universitaria lo van a utilizar diferentes equipos que van a contra México en la Copa del Mundo. Lo van a utilizar como un estadio de entrenamiento.
1: Muy bien, ahí para empezar a calentar los motores, ahí para empezar a entrenar estos equipos que llegan a México. Y Diego, pues estamos a solo semanas, ya menos de un mes para dar inicio a este gran mundial.
0: Así es, mi estimado Tejanito, y si me permites, pues lo vamos a tener aquí a través del 100.3 La Ley. Vamos a buscar generar contenido ahí para las redes sociales, tanto los que estamos acá, claro que sí, aquí en la Ciudad de México. Pero claro que ese día, en el tras la transmisión del partido, pues vamos a llevarles en los pormenores el festejo de la gente en el Ángel de Independencia, igual del Fan Fest, a ver cómo la gente lo está viviendo, ¿no? Porque insisto, es por tercera ocasión en la historia México alberga una Copa del Mundo, es increíble.
1: Así es. Muy increíble, y cómo se nos ha pasado el tiempo, y bueno, va a ser algo emocionante, y como ya lo dijo mi compadre Diego, aquí vamos a traerle los pormenores, vamos a traer diferentes partidos, vamos a tratar de narrar algunos también, si se permite, y pues bueno, hay para mantener a nuestra gente al tanto de todo lo que está pasando, porque yo sé que hay mucha gente que anda trabajando en el campo, quizás algunos partidos se lleven a cabo durante la hora de lonche, y pues hay para que la gente se mantenga en sintonía, para todos los detalles, ¿verdad, Diego?
0: Ah, claro, ahí para que les lleve sus taquitos, papá, sus... El otro día vi tu historia, mi estimado Tejanito, hasta con gorditas y todo muy bien, papá.
1: Sí, híjole. Oye, es que eso se merece nuestra gente trabajadora del campo, que son los que nos sacan adelante la pizca de nuestras frutas, nuestras verduras, los que ponen la comida en nuestra mesa, literalmente. Y pues bueno, aquí estamos también para ellos, para traerle la mejor información. ¿Algo más en cuanto al fútbol, mi querido Diego?
0: Nada más, mi estimado Tejanito, y bueno, ya nada más recordarles que este fin de semana ya podríamos tener campeón en Premier League. El Arsenal ya se podría estar coronando esta semana o el fin de

0: semana, así es.
1: Perfecto, ahí estamos pendientes de eso. Y lo que sí no pudo coronarse fueron los Lakers. Los barrieron, literalmente una barrida completa a los Lakers este lunes pasado, Diego.
0: Sorprendente, ¿no? Yo me esperaba algo más de estos Lakers.
1: Híjole.
0: Pero insisto, les pasaron por encima el OKC Doc de Oklahoma por 115-110. Barrieron la serie 4-0 ante los Lakers, ¿no?
1: Increíble. Ni el partido de la honra ni del honor. Y pues bueno, ahí sí dejaron mucho que desear los Lakers. También Kevin, pero bueno, así es esto del deporte. Y el día de ayer, ahí andan muy bien los San Antonio Spurs con este grandote. ¿Cómo se llama este jugador? Se me hace que es francés también, pero...
0: Giannis Antetokounmpo será, mi estimado...
1: No.
0: Tecanito, ahorita te lo confirmo el nombre.
1: Tiene un nombre un poco rarito ahí, mi compadre, pero la verdad...
0: ¿Wembanyama?
1: Ese mero.
0: 33, oye, muy bien, ¿no? 27 puntos en 33 minutos, nada más.
1: Claro.
0: Nada más, papá.
1: Y ayer se llevaron la victoria, 126-97 a los Timberwolves de Minnesota. Ahorita van 3-2 en el partido. Y pues ya el día de mañana se enfrentan al partido número 6. Puede ser el definitivo para San Antonio, o puede que los Timberwolves empaten y se vayan al séptimo juego. Y por su parte, hoy, mi querido Diego, el ex equipo de LeBron se enfrenta a los Pistons de Detroit.
0: En el juego 5, la serie está empatada a 2. Cualquiera de estos se lo puede llevar. A mí me gustaría que fueran los Cleveland Cavaliers, pero los Pistons vienen sorprendiendo. Atención con eso. Lo que me da un poquito de tristeza, mi estimado Tejanito, es que ninguno de los dos equipos de Los Ángeles pudieron avanzar más allá. Los Lakers se quedaron en la orilla y los Clippers también, ¿eh?
1: Sí, y los Warriors ni se diga.
0: También los Golden State Warriors con Stephen Curry, yo creo que, y Steve Kerr quedaron en la orilla también. Increíblemente.
1: Y ahorita, bueno, pues dependemos de los Spurs para, no sé, representar esta parte de California, aunque están en Texas, pero bueno, ahorita no hay muchos equipos que nos puedan representar. El Oklahoma City Thunder también anda muy bien y está esperando rival, pero por el momento, ya lo dijo mi compadre Diego Farrell, estaría muy interesante que los Cavaliers llegaran a la final sin LeBron, porque por mucho tiempo tuvieron que depender de la actuación de LeBron James, y que llegaran, imagínate lo que no pudieron hacer los Lakers con tanto dinero y con tantos grandes jugadores. Ahora este equipo de Cleveland lo puede lograr, hay oportunidad. Ahorita llevan, como dijiste tú, en la serie empatada 2. Y pues bueno, hoy va a ser el quinto partido, así que a ver qué pasa con los Cleveland Cavaliers.
0: Fíjate, ¿sabes qué pasa con los Lakers? Lo que está pasando es que el depender mucho de un jugador como LeBron James, esto ya también le está afectando, ¿no? Ya LeBron, insisto, su carrera ya está más allá que para acá.
1: Sí.
0: Es un tipo que ya dio lo que tenía que dar.
1: Claro.
0: En una carrera extraordinaria. Llegando y sentándose en una mesa junto con Michael Jordan, junto con Kareem Abdul-Jabbar. O sea, hoy podemos ponerlo en esa mesa, ¿no? Sobre todo el que esté cercano a su majestad Michael Jordan, ¿no? Ahora LeBron James, insisto, si él quiere retirarse mañana, que se retire, y nadie le va a decir absolutamente nada, al contrario, por todo lo que ha conseguido.
1: Sí, de acuerdo contigo, tantos récords que ha roto, simplemente con el hecho de poder, después de 20 años, tener ahí a su hijo jugando con él, cuando empezó, pues lo tenía en sus brazos. También es un hecho histórico que ningún otro jugador, pienso yo, lo ha hecho, poder jugar con su propio hijo y llegar a una final. Lamentablemente, pues bueno, fue un poco mejor el equipo del Thunder, y pues a ver qué pasa. ¿Será el último año para LeBron? Yo pienso que todavía tiene mucho para dar, ¿no?
0: ¿Sabes qué podría ser la próxima estrella de la NBA? Ojalá y se aplique este chico que tiene muy buenas cualidades, Shane Gilgeous-Alexander, 35 puntos en la noche de ayer en 39 minutos. Increíble lo de este

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